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Esta canción es una solicitud de nuestro amigo Pepe, que está en sintonía de la radio hasta la Plaza Riosiño, Como siempre, escuchando su radio Chacaltay a estas horas de la noche, 20:07 en toda Bolivia. 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

Atención que esto es importante, se necesita ayudante para empresa constructora, para trabajos de excavación, perfilados y otros. 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Vamos con nuestros mensajes, por favor, que son importantes. 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Bueno, abríguense, por favor, que el clima está tan cambiante que todo el mundo se va resfriando. Imagínate ellos, ¿eh? Bueno, estamos un poquito románticos en esta noche y no te culpo. Las canciones, por supuesto, que escuchamos son su gusto musical. Me encanta. Buenas noches, Pablito. Dice, saludos desde la zona de Mona y Pata. Full volumen, por favor, una canción de La Rosa. No te lo puedo creer. Dice, gracias. Saluditos a toda la audiencia. Feliz viernes. Atentamente, David González. Lo mismo te digo, querido David, ¿eh? Feliz viernes por la noche. Esta es una solicitud. Pongámonos románticos un poquito nada más, por favor. Tenemos una noche magnífica, llena de mucho. Y lo voy a dejar en compañía de toda la música que tiene Radio Chacaltaya para este viernes, para que usted esté junto a la radio y hacer lo que más nos gusta, hacernos compañía y cantar nuestras canciones favoritas.

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0: 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Qué linda canción, ¿no? A mí me encantó, definitivamente. ¿Cómo están, cariños grandes? Esperando, como siempre, estén pasando este feriadito especial solamente con la música de Chacaltaya 93.7. La música bonita de la radio que está presente.
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0: Para que obviamente podamos disfrutar y compartir, ¿no es cierto? Con todas, pero todas las canciones que tanto les encantan. Así que bueno, nosotros.

música tropical con altura. Y no me olvido, por supuesto, también de la línea WhatsApp. Ya le estamos habilitando la línea WhatsApp 765-22-94. Enseguida estaremos con el TikTok también para que podamos compartir, para que podamos disfrutar también de algunas canciones bonitas que estoy segura de que a ustedes les va a encantar de que podamos compartir. Sí, señora. Así que vayan preparándose, por favor, que la música bonita de la radio.

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Bueno, ya les damos la bienvenida entonces con todas las canciones, a ver qué temitas se antojan, alguna canción en particular donde tal vez usted va a querer disfrutar, sí señor. Y bueno, pues, ¿qué le parece si ya nomás arrancamos con la música de... sí señor, estos señores que realmente están llegando a gustar muchísimo con cada una de estas canciones especiales, ¿eh? Señor, vamos rápidamente con los éxitos que te encantan. Y bueno, pues asumamos una entrega hasta las 12 de la medianoche. Bienvenidos a Hechizo de Luna.

0: Una semana un tanto intensa con muchas, pero muchísimas actividades. Así que bueno, permítanme una pausita y enseguida ya estaremos conectados en el TikTok y estaremos habilitando también la línea WhatsApp. Y bueno, tenemos algo muy especial para cerrar esta semana.
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Muy bien, ahí está la presencia de la pura sabrosura con otra de las muy lindas canciones. Ahí tenemos mucho definitivamente para poder seguir compartiendo con todos ustedes. Bueno, vamos a darles la bienvenida a toda la gente ya en el TikTok, ya estamos conectadísimos y a ver cómo les fue este feriado. Yo sé que me van a comentar sus travesuras y bueno, hay tanto para poder compartir. Gracias de antemano con toda la gente que se ha estado comunicando con nosotros, para toda la gente que ha estado eligiendo las canciones, enviando los saluditos especiales y bueno, pues tengo muchas definitivamente para seguir compartiendo con todos ustedes. A propósito, hay muchas canciones, muchos éxitos que están listos para poder ser compartidos también. Así que bueno, pues te vamos a invitar para que puedas ya nomás comunicarte con nosotros, ¿eh? 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

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Saludos para Miguelito querido, bienvenido a la programación. Y estamos acá conectados con el TikTok para toda la gente que está ya eligiendo las canciones, enviando los saluditos también. Luchito, buenas noches, querido Luchito. Gracias por estar con la sintonía. Bueno, ay, vamos con las canciones, estos éxitos que estoy segura de que les va a encantar seguir compartiendo. Qué linda, aquí está Karol G y Cazzu, dos lindas chicas. A propósito del concierto de Cazzu, hay mucha expectativa que en la ciudad de La Paz.

lindo fin de semana. Bueno, para ese fin de semana, ¿no? Larguísimo. Jueves, viernes, hoy. Y sábado, mañana es sábado, por si acaso. Y el domingo es otro poco también. Y el lunes, ya, bien relajadito.

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Te amo, dice, claro que sí, enseguida nada más, querido Edwincito, para Marco Aurelio también, para Angelito, para Ángel, le vamos a enviar un saludo, Luchito también, están participando, para Miguelito, me está pidiendo de Sin Control, a ver dónde están. Sin Control, Sin Ti, una de las favoritas, ¿no? Qué buena canción es esa, Sin Ti. Ya está lista la canción, ya está programada por Seca

Muy bien, ahí está la presencia de Águilas de América, otra de las canciones. Saludos para Orlandito. Ya sé cuál es la canción que quieres de Vagabundo, ¿no? Bueno, enseguida nada más estaremos con estas canciones tan, pero tan especiales para el papacito. También le vamos a enviar un saludo especial. Muchísimas gracias. De a poquito ya se están sumando nuestros queridos amigos oyentes a través del TikTok. También para toda la gente en Cochabamba y en el Negocitos, donde nos están escuchando. Para toda la gente en la página de Face, que también ya nos están regalando ese poderoso like, obviamente. Y están haciendo presentes sus canciones favoritas. A ver qué les parece esta canción.

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Dice Choquito querido, gracias por estar con la sintonía de la radio, para toda la gente que está conectándose para poder programar sus canciones. Y bueno, al parecer el día de hoy está un poquito románticos en el muy buen estilo de la música tropical, así que bueno, pues enseguida nada más vamos a estar con Sin Control, Sonido Master. 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Atención, tengo un comunicado de requerimiento. Se necesita ayudantes para empresa constructora para trabajos de excavación, perfilado y otros. 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El trabajo es en el pueblo de Patacamaya. El tiempo de trabajo es por 3 meses. ¿Quieres comunicarte con ellos? Al 73 18 86 97. 73 18 86 97. Sí, señor, saludos para Dani. Gracias por estar con la sintonía de la radio. Y bueno, pues, ¿qué les parece?

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0: feliz viernes, Charito, dice Alguito de tus románticos. Claro que sí, enseguida nada más vamos a pasar estas lindas canciones.
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0: Uy, qué buena canción. Ahí están los Ávila. Te amo, otro de los éxitos súper especiales que tenemos para todos ustedes. Pero hay mucho para poder compartir. De entre las canciones más bonitas, pues hay regalos especiales que estoy segura de que a ustedes les va a encantar y bastante, porque son sus queridos artistas que están muy, pero muy empeñados por seguirnos regalando más material musical. Hablamos de Miguel Orías y esta vez está, como siempre, con ese estilo romántico de cumbia romántica, con esa voz que siempre lo caracteriza. Nos regala esta nueva sugerencia, Vestida de Novia. Ese es el título de esta canción.

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quien además el día de hoy está en un concierto fabuloso. Bueno, nosotros acá disfrutando de la música bonita, siempre de la mano de los amigos de Radio Móvil City La Paz, servicio de las 24 horas. 222-1212 es la línea.

la presencia de Walo, Walito y su arena, otro de los éxitos que estoy segura de que mucha gente, obviamente, pues la recuerda con mucho cariño, ¿no? Bueno, sigamos adelante. ¿Qué te parece si ahora subimos un poquito el muy buen ritmo con esta linda propuesta?

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Ahí está la presencia de Maramá y de La Planta. ¡Qué buena canción! Y estamos despidiendo la segunda hora de mi participación así con estas canciones tan lindas, ¿ah? 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

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Bueno, vamos adelante. Sí,

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¿Qué tal? Ahí está la presencia de Expreso y esa chiquilla perdida, canción sugerida a través del TikTok. Sí, señor, para la linda Fernandita Casas, le vamos a enviar un saludo especial. Gracias a toda la gente que nos está regalando ese poderoso like para Luis Alberto Calle.

0: Ángela Rodríguez también, un cariño grande, la linda Fernanda, para Alejandro Alcides, que también está en la sintonía de Chacaltaya. Bueno, 23 horas con 14 minutos, siempre de la mano de los amigos, la Radio Móvil City La Paz, servicio de las 24 horas, un servicio impecable que tiene Radio Móvil City La Paz. 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Bueno, vamos con un último mensajito. Sí, señor, para todos los amigos. Hola, Charito, dice. Por favor, te escribe Miguel Ángel de Mi Teleférico. Saludos para toda la gente de Mi Teleférico. Y bueno, pues enseguida estaremos con esa tu fabulosa canción, ¿ah? Bueno, vamos a una pausita. Vamos con una pausita acá en la radio y enseguida continuamos con más.
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La presencia de la Llorona, De Aquí a la Luna, otro de los muy bonitos éxitos que tenemos, ¿eh? Y tenemos mucho más para seguir compartiendo, pero antes permíteme, porque tengo una invitación para que vayan a visitar este fin de semana, que será el último de la Feria del Libro. La FIL La Paz ya está en pleno desarrollo y sé parte de esta gran celebración hasta el 9 de agosto, así que son los últimos días. Te vamos a invitar para que visites la 30ª Feria Internacional del Libro de La Paz en el Campo Ferial Chuquiago Marca, en Bajo Seguencoma. Encuentra miles de libros, recorre decenas de estancias y disfruta de más de 500 actividades culturales para toda la familia. El ingreso general es de 15 bolivianos, 8 bolivianos para universitarios y es gratuito para los menores de 12 años y mayores de 65 años. 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Y siempre de la mano de los queridos amigos de Radio Móvil City La Paz, servicio de las 24 horas. 222-1212, 222-1212 es la línea. Bueno, a propósito, ¿qué te parece si nos vamos con este gran artista que nos ha regalado lindas canciones? Marco Antonio Solís, a disfrutar de esta canción. Y ahí te va el pasito. Sí, señor, gran artista, lindos aportes musicales a la música tropical. Con ese hechizo de luna, permíteme acompañarte exactamente hasta las 12 de la medianoche, así con las canciones que nos encantan.

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los guardianes del amor y Chili. Esta vez está de moda, ¿no? Esto de poder de compartir talentos. Sí, señor, estamos sobre las 23 horas con 39 minutos. Saluditos para toda la gente que nos está sintonizando, ¿eh? Ahí está, para los amigos de mi teleférico, enseguida nada más. Vamos a pasar la canción de Brindis. Sí, señor, para toda la gente de mi teleférico que todavía está trabajando.

0: lista la canción, junto a Brindis, ¿cómo te extraño? Una canción dirigida para todos los queridos amigos de mi teleférico. Bueno, vamos adelante, tenemos una pausita.
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Ahí está otra de las favoritas. Sí, señor. La pura sabrosura. Sí, señor. Qué buena canción, ¿no? Bueno, vamos adelante a seguir complaciendo ya casi en la parte final de mi participación.

Edson Tarifa, también otro de los grandes aportes, ¿ah? Bueno, y con esta canción ya le estamos poniendo el punto final a Hechizo de Luna. Sí, señor, qué lindo. Un cariño grande para toda la gente que ha estado con nosotros, ¿eh? Este domingo estaremos de retorno con la Cumbre de los Éxitos muy tempranito. Luego de nuestra querida Fabicita de Zona Popular, vamos a estar con ustedes recordando con una sesión exquisita de muy buenos pasaditos calientes. Y bueno, con el permiso de todos ustedes, vamos a darnos una suerte de una semana. Y obviamente estará nuestro querido compañero Pablito haciéndoles compañía durante la próxima semana. Así que bueno, muchísimas gracias, cuídense mucho y este domingo los encuentro nuevamente para seguir compartiendo más de los éxitos de la radio. 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Para que tengan su móvil seguro, rápido, eficiente para ustedes, ¿eh? Bueno, cuídense mucho. Me voy con esta linda canción y sigan en sintonía de la radio porque hay música bonita durante las 24.

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están? Muy buenos días. Buen día, buen día, buen día. Arrancamos este sábado 8 de agosto del 2026 con toda la actitud aquí en Zona Popular. Mi nombre es Fabiola Ciñani y es un verdadero gusto acompañarlos en esta mañana. Por supuesto, a través de la mejor radio, Radio Chacaltaya 93.7. Cuéntenme cómo amanecieron, ya están con el cafecito en la mano, quizás saliendo de casita o directamente trabajando, porque después de un feriado largo, volver a la rutina cuesta un poquito, ¿verdad? Venimos de un feriado que comenzó el día jueves y continuó el día viernes, por supuesto, con motivo de una fecha muy especial para todos los bolivianos, el 6 de agosto, Día de la Independencia de Bolivia, una fecha para recordar nuestra historia, para celebrar nuestras raíces y sentirnos orgullosos de ese hermoso país. Y hoy sábado toca volver con fuerza a las actividades cotidianas. Además, la mañana nos acompaña con apenas 3 grados centígrados en la ciudad de La Paz. Así que si usted ya está en la calle, bien abrigadito, por favor, salgan muy abrigadito. A los que recién van a salir de casita, abríguense muy bien, por favor. Porque este frío paseño no perdona a nadie. Pónganse ese gorrito, esa chompita y una buena bebida calientita para comenzar el día. Quiero mandar un saludo enorme para todos nuestros queridos amigos comerciantes, a las caseritas y caseritos, para quienes ya están levantando sus puestos en los mercados, en las diferentes ferias de nuestra ciudad de La Paz, como también en la ciudad del Alto. Un saludo cordial para nuestros amigos del transporte público. Saluditos al maestrito del volante, a los diferentes sindicatos de la ciudad de La Paz, Sindicato 8 de Diciembre, el Sindicato 14 de Septiembre. Saludos al Sindicato Litoral también. Gracias por estar en la sintonía de Chacaltaya. Para los trabajadores ahí en los diferentes talleres, construcciones, oficinas, tiendas y varios emprendimientos. Para quienes madrugaron y también para quienes recién están abriendo el ojito, un saludo cordial. Donde quiera que usted se encuentre, gracias por elegirnos y por comenzar este sábado junto a Zona Popular. Suba, súbale el volumen, que aquí tenemos música bonita, alegría, compañía y por supuesto, los mejores temas para arrancar con sabor y buen ritmo este fin de semana. Así que no se mueva, que esto recién comienza. Estamos hasta las 9 de la mañana, recuérdalo. Así que tenemos mucho más para darles. Vamos con buena música, ¿les parece? Junto a Kevin y su grupo Talismán. Gracias por tu adiós, es el título. ¡Vamos! ¡Que suene la música!

Atención, la hora en punto, son las 7 de la mañana con 21 minutos en toda Bolivia. Y nosotros seguimos con mucha alegría acá en tu zona popular. Y atención, atención, porque tenemos una mención muy importante para todos nuestros amigos de la ciudad de La Paz y del Alto. 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

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Y recuerden que seguimos conectados con todos ustedes. Envíenos sus saluditos y pedidos musicales a nuestra línea de WhatsApp. Estamos con el 765-22-124. También acompáñenos a través de nuestra transmisión de Facebook. En Facebook nos vas a poder encontrar como Radio Chacaltaya Música Tropical con Altura. Y también puedes descargar nuestra aplicación desde el Play Store para llevar a Radio Chacaltaya siempre con ustedes. Un saludo enorme para nuestra gente de todos los departamentos de Bolivia y también para quienes nos escuchan desde el exterior, como en Brasil, Argentina, Perú, Chile. Un saludo cordial. Muchas gracias por elegirnos. Esta chicha te va a encantar porque nosotros continuamos con más música para todos ustedes. Vamos con los poderosos genios. Juguete de nadie es el título. Vamos a disfrutarlo.

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la presencia de Coralie. Prometí no enamorarme, es el título de esta buenísima canción. A ver, ¿quién se identifica con esta canción? Diga presente. ¿Quién prometió no volverse a enamorar nunca más? Estamos sobre las 7 de la mañana con 42 minutos en toda Bolivia. Y nosotros estamos disfrutando de la buena música acá en tu radio favorita, Radio Chacaltaya 93.7. Ya sabes que estás cordialmente invitado y también invitada a que puedas participar a través de nuestra transmisión de Facebook en la bandeja de comentarios. Ya esperando tus saluditos. Nos vas a poder encontrar en Facebook como Radio Chacaltaya Música Tropical con Altura. Y nuestra línea de WhatsApp también está habilitada para que puedas participar. Estamos con el 765-22-124. Vamos, participa como mi querido amigo José Osco nos dice: saludos, zona popular desde la zona Vino Tinto. Wow, saludos para ti, querido José. Muchas gracias por escribirnos. Saludamos también a mi querida amiga Melissa Condori. Nos dice saludos desde Bolonia. Saluditos para ti, hermosa. Y damos también la bienvenida a mi querida amiga Guadalupe Blanco. ¿Cómo estás, Guada? Un saludo desde la ciudad del Alto, nos dice. Nosotros continuamos con más música bonita para todos ustedes. Es momento de Iberia con el título Dile. Vamos a corear esta buenísima canción.

participación de Iberia. ¡Qué buena canción! ¡Qué bonito tema para seguir disfrutando de este sábado acá en tu zona popular! A ver, cuéntenme cómo están comenzando este fin de semana. Después de estos días de feriado, algunos seguramente todavía están descansando, otros ya están en el trabajo y muchos retomando poco a poco sus actividades. Pero lo importante es que Radio Chacaltaya está aquí para acompañarlos con buena música y buena compañía. Y justamente hablando de actividades, trabajo, viajes y de la necesidad de movilizarnos por nuestra ciudad, queremos hacer una mención muy especial. Así es, antes de continuar, queremos enviar un saludo muy cordial a la señora Virginia Vargas, gerente general de Radio Móvil Mayasa City Sur. Muchas gracias por la confianza y por ser parte de nuestra programación acá en Radio Chacaltaya. 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

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Muchas gracias por acompañarnos y ser parte de Radio Chacaltaya. Muy bien, nosotros continuamos con más acá en tu zona popular. Es momento de mandar saluditos a los que ya se van sumando de a poquito acá en nuestra transmisión de Facebook. Saludamos a David Honorato Huachaya. ¿Cómo estás? Nos dice saludos, Fabi. Quisiera pedir un temita de Talismán. Amarla hasta la muerte es el título. A ver, vamos a buscar tu temita, querido amigo. Muchas gracias por comentar. Saludos también a Santos Valdés. Nos dice hola, saludos desde Sao Paulo, Brasil, para toda la familia Valdés Vargas en el Alto. Atentamente, David Santos. Un tema, porfa, de Coralie. Claro que sí, enseguida serás complacido, querido Santos. Un fuerte abrazo para ti, David. Muy bien, y es momento de continuar con más música bonita para todos ustedes. Junto a la Pantera, Mariposita es el título. ¡Vamos, que suene la música!

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Atención, 8 de la mañana con 9 minutos. Y seguimos con muchísima energía acá en tu zona popular. Muy buenos días para todos nuestros queridos oyentes de Radio Chacaltaya. Ya estamos entrando a nuestra segunda hora rumbo a las 9 de la mañana. Y qué gusto poder seguir compartiendo este sábado con todos ustedes. ¿Cómo están? ¿Ya se activaron? ¿Ya están con el cafecito en la mano? ¿Quizá haciendo alguna actividad en casita? ¿Trabajando? ¿Atendiendo su negocio? ¿O quizá todavía disfrutando de esos últimos minutitos de descanso? A veces una buena canción cambia completamente el ánimo, ¿verdad? Hay canciones que nos hacen recordar a personas muy especiales, a momentos, a lugares quizá, y otras que simplemente nos ponen de buen humor y nos dan ganas de cantar a todo pulmón, aunque no sepamos ni la letra. Así que no se despeguen de nuestra sintonía, porque todavía tenemos mucho para compartir, muchos saluditos y por supuesto la mejor música para acompañar esta mañana. Yo soy Fabiola Ciñani y esto es Zona Popular por Radio Chacaltaya 93.7. Saludos a Georgina, mi ave, ¿cómo estás, Georgie? Buen día. Saludos también para Lidia, Lidia Condori Quispe. Nos saluda desde la zona Chasquipampa. ¿Cómo estás, Lidia? Un fuerte abrazo para ti. Muy bien, es momento de continuar con más música para todos ustedes. Vamos con Coralie. Ya complaciendo de a poquito a nuestra linda audiencia que se va sumando acá en nuestra transmisión de Facebook. Vamos junto a Coralie. Que viva el amor es el título.

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está la presencia de Marullo. Lindas chiquillas es el título de esta buenísima canción que nunca va a pasar de moda, ¿verdad? ¿Quiénes estuvieron bailando con esta buenísima canción? Muy bien, son las 8 de la mañana con 25 minutos en toda Bolivia. Y después de esta bonita canción, seguimos aquí compartiendo esta mañana en Zona Popular. Porque cuando uno sale de casa, cuando tiene que hacer algún trámite, ir al trabajo, hacer compras o simplemente trasladarse de un lugar a otro, siempre es importante contar con un servicio de transporte que nos dé confianza, ¿verdad? Que nos dé esa seguridad y sobre todo una buena atención. 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

Así es, y aprovecho para mandar un cordial saludo muy especial a nuestros mejores y nuestros mejores deseos, por supuesto, para todo el equipo de Radio Móvil Mayasa City Sur. Un saludo cordial de Radio Chacaltaya para todos ustedes. Muy bien, nosotros continuamos con más. Ya de a poquito nos van llegando sus saluditos. Nos vamos directamente hasta nuestra línea de WhatsApp, donde ya van diciendo presente, por supuesto, mis amigos y amigas. Nos dice: buenos días, Radio Chacaltaya. Un saludo a tu programa. Que sigas adelante con ese ánimo. Y por favor, a ver un mix de Marollo. Estoy yendo a la chamba, nos dice. Quiero saludar al programa Zona Popular. Soy pintor, te cuento, nos dice. Gracias, saludos. Saluditos para ti, querido Félix. Muchas gracias por escribirnos, que te vaya muy bien hoy. Gracias.

momento de continuar con más música para todos ustedes. Es momento de Son de Luz. Con este buen mix que yo sé que te va a encantar. ¡Vamos! ¡Vamos a escucharlo!

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atención, estamos sobre las 8 de la mañana con 48 minutos. Y estuvimos disfrutando de esta buenísima canción gracias a Sangre Nueva, Sangre Cumbiera. Mandar saludos a todos los que se van uniendo de a poquito acá a nuestra transmisión de Facebook, como también en el live de TikTok. Saludos, muchas gracias amigos, amigas, por unirse a nuestro live. Y quiero también aprovechar para mandar saludos a mis caseritas y caseritos de los distintos mercados de la ciudad de La Paz, como también de la ciudad del Alto. Allá en el mercado Irpavi, en el mercado Achumani, en el mercado Ochasquipampa. Y a todos los mercados de la ciudad. ¡Saludos! Momento de continuar con más música para todos ustedes. Vamos junto a los chicos fieles. Esta buenísima canción que yo sé que te va a encantar. Vamos, que suene la música.

atención, estamos sobre las 8 de la mañana con 57 minutos. Eso quiere decir que llegamos a la recta final de nuestra programación acá en Zona Popular. Pero usted no se preocupe porque enseguida nada más viene Gonzalito Carrión a darle esa chispa, ese ánimo, ese ritmo, junto al ritmo de Chacaltaya. Y posterior a ello se viene también Marquito Flores junto a Laya Juita. Y luego está la bellísima Madeleine Apaza junto a la Reina Tropical. Y para cerrar con broche de oro este sábado, está Zenón Huiza junto a Sabor a Sábado. Así que lo dejo muy bien acompañado con esta buenísima programación que te ofrece Radio Chacaltaya 93.7. Quiero agradecer, por supuesto, a todos los que estuvieron participando el día de hoy. Gracias a sus saluditos, a sus pedidos musicales, muchas gracias. Mi nombre es Fabiola Ciñani, fue un placer acompañarlos el día de hoy. Quiero también agradecer a Radio Móvil Mayasa City Sur, gracias por la confianza. Ya saben, si necesitan movilizarse por la ciudad de La Paz, ¿qué mejor opción de elegir a Radio Móvil Mayasa City Sur? Me despido, chau chau amigos. Bonito sábado para todos ustedes.

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¿Qué tal? ¿Cómo están? 9 de la mañana con 11 minutos en todo el territorio nacional. Y les damos la bienvenida a cada uno de ustedes para compartir todo lo que hemos preparado el día de hoy. ¿Qué tal, señora, señor? ¿Cómo les va? 9 de la mañana, 11 minutos. Estamos comenzando el programa, estamos iniciando el encuentro que tenemos todos los sábados. Al ritmo de Chacaltaya, al ritmo de sus éxitos.

de sus canciones favoritas, ¿ah? Así que les damos la bienvenida a cada uno de ustedes. Los saluda Gonzalo Carrillo. Va a ser un gusto. Va a ser un gusto compartir estas canciones que suenan muy bien, los éxitos que ustedes prefieren. Los invitamos a participar. 765 22 124.

0: Otro de los buenos éxitos en la radio, por supuesto, a esta hora de la mañana para iniciar el encuentro que tenemos todos los días sábados al ritmo de Chacaltaya, con todos ustedes. Hasta el mediodía vamos a compartir estas canciones y ya puedes participar. 765-22-124, 765-22-124 para pedirnos aquella canción favorita. 765-22-124, completamente habilitado. El WhatsApp de la radio y también a través del Facebook Radio Chacaltaya Música Tropical con Altura. Así porque en este momento ingresas al Facebook y ya puedes escucharnos en vivo y en directo. Ya lo sabes, a Radio Chacaltaya Música Tropical con Altura.
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0: A participar se ha dicho.
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0: 765-22-124 y el Facebook Radio Chacaltaya Música Tropical con Altura. 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Sigamos disfrutando de más recuerditos. Sábado 8 de agosto de este 2026. Momento para los puntos. El título es María, los puntos, este tremendo recuerdo para todos ustedes, al ritmo de Chacaltaya.

0: ¿Y qué tal la versión junto a Los Puntos? El título es María. Suena muy bien cuando el reloj marca las 9 de la mañana con 23 minutos. 9 de la mañana, 23 minutos. Señores, a participar, 765-22-124, 765-22-124. Vamos a enviar el mensajito para participar con aquella canción que quieran escuchar en esta mañana, el sábado.
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0: Ya lo saben, a participar, 765-22-124. 765-22-124 para compartir tus canciones favoritas. Naturalmente avanzar en la jornada de sábado. Qué manera de disfrutar, qué manera de disfrutar de las canciones favoritas que ustedes van solicitando. Los invitamos a 765-22-124. Y también a través del Facebook Radio Chacaltaya Música Tropical con Altura. Radio Chacaltaya Música Tropical con Altura. 924, señores, 924. Momento para Lobos aquí en la radio.

¿Qué tal la versión con Lobo? Si no te hubiera sido otra de las lindas canciones, otro de los buenísimos pasaditos calientes que tenemos acá en la radio como todos los sábados. Estamos al ritmo de estas canciones que ustedes nos van solicitando. Les recordamos el 765-22-124 está completamente habilitado. Y en el Facebook también nos puedes encontrar a Radio Chacaltaya, música tropical con altura. Estamos disfrutando todo lo que tiene el sábado 8 de agosto de 2026, a seguir participando con sus canciones favoritas, con los éxitos y con todo el buen ritmo que tenemos para ustedes. 9:28 minutos. Pepe Córdoba ahora con esta buena canción, perdóname, es el título. Pepe Córdoba suena a esta hora.

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Estamos disfrutando, por supuesto, todo lo que tiene esta linda jornada de sábado, ¿eh? Esta jornada de sábado, donde los invitamos a compartir sus canciones favoritas, así que a participar. 765-22-124 es el WhatsApp que lo tenemos habilitado. 765-22-124. Y en el Facebook, Radio Chacaltaya Música Tropical con Altura. Radio Chacaltaya Música Tropical con Altura. Señores, amigos, amigas, a participar a través del Facebook, a través del WhatsApp. Amor por ti. Y naturalmente disfrutando de sus canciones favoritas. 9:42 en todo el territorio nacional y nosotros, por supuesto, tenemos más de la buena música y más de los buenos éxitos que marcaron época en cierto momento y hoy por hoy pertenecen a los buenos pasaditos calientes.

Amigos, amigas, Éxtasis con ¿Cómo voy a olvidarte? Otro de los buenos éxitos. Otra de las canciones que suenan muy bien a esta hora, 9:46. 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

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Señores, amigos, amigas, vamos a participar. 765-22-124. Y al Facebook, Radio Chacaltaya Música Tropical con Altura. A participar entonces, 765-22-124. 765-22-124.

Amigos, amigas, ahí está Jambao con el consejo, otro de los buenos éxitos. Otra de las canciones que suena muy bien en la radio, otra de esas buenas canciones. Merece la pena recordar en este día sábado por la mañana. Un gran abrazo para toda la gente que ya está en sintonía de la radio a través de nuestro Facebook. Radio Chacaldaya, música tropical con altura. Saludos para toda la gente que está con nosotros. Un gran abrazo para toda la familia Balanza, por ejemplo. Ahí estamos. Saludos para la familia Balanza, para Richard. Para mi amigo Luigi también. Para Alan Subieta, que me decían, llegó recién. Desde China llegó, bueno, ¿qué trajo? Bueno, saludos, saludos, bienvenidos. Bienvenido a Bolivia, bienvenido a La Paz, a nuestro amigo Alan, entonces. Le enviamos saludos y a toda la familia Balanza también. Un fuerte abrazo. Están desayunando al estilo de China, me decía. ¿Cómo será eso? No sé. Así que bueno, un gran abrazo. Gracias por estar con la radio, gracias por ser parte de todo lo que tiene nuestra programación. A ver, Gillian. Gillian Paz, ¿qué tal, Gillian? Hola, Gonzalito, buenos días. Feliz fin de semana, dice. Déjenme ver qué más me dice. Nos escribe del hospital, ¿no? Del hospital obrero, ¿ah? Del hospital obrero, ¿no? Querida Gillian. Los servicios de esterilización. Un tema, ¿cómo olvidarte? JB y Miosiris. Por favor, Gonzalito, gracias, bendiciones. Gillian, no sé si la tengo a la mano, querida Gillian. Por si acaso, dame una opción más, ¿ah? Fernandita Caxas, también te envío saludos. Gracias por estar con la radio. Ahí está la gente que ya se contacta a través del Facebook. Radio Chacaltaya, música tropical con altura. Un saludo desde la capital de la provincia de Lomas y Cacica, dicen. Ahí está mi amigo Manuel. Manuel, te envío saludos. Un gran abrazo y lo mejor en esta muy buena jornada sabatina. Señores, amigos, amigas, sigamos escuchando más canciones y más recuerditos de los buenos. Momento para Orión. El perfume de tu piel es el título. Suena muy bien aquí en la radio. Sábado 8 de agosto de 2026. Sigan participando. 765-22-124. 765-22-124. Y el Facebook Radio Chacaltaya, música tropical con altura. Estamos en vivo y en directo a través del Facebook. Señores, al ritmo de Chacaltaya.

Ahí está el grupo Orión, señores. El perfume de tu piel es el título. Suena muy bien aquí en la radio. 9956, señores. Gracias a la gente que está contactándose al 765-22-124. Un tema, por favor, de los Coris. No lloraré por ti, dice. De esta manera se debe ver el fin de semana con la mejor música. Felicidades, Chacaltaya. Y felicidades por los 201 años de mi patria Bolivia. Ahí nuestro amigo Manuel, gracias Manuelito, te enviamos saludos. O sea, tienes toda la razón, disfrutando siempre de buena música y las canciones que tenemos para todos ustedes. ¿Ah? Así que a participar, 765-22-124 y en el Facebook. Acá me piden los Coris, ¿cuándo? Por favor, pero ojalá tengas la primera canción, dice Gillian. Gillian, el saludo para ti. Ah, gracias por estar con la radio. Usted la estamos buscando, querida Gillian. No sé dónde se metió esa canción. Ah, bueno, voy a buscarla, pero la encuentro y con el mayor de los gustos te paso el éxito que nos has pedido. Caso contrario, la segunda opción. Gracias, Gillian, por estar con la radio. Momento para cerrar. Cerramos esta primera hora, primera parte del programa que ya acaba. Primera parte de nuestro Al Ritmo de Chacaltaya. Estamos en sábado, sábado espectacular. 765-22-124. Y el Facebook Radio Chacaltaya, música tropical con altura. Señores, amigos, amigas, a participar. 765-22-124. Y el Facebook Radio Chacaltaya, música tropical con altura. Radio Chacaltaya, música tropical con altura. Señores, amigos, amigas, es nuestro Al Ritmo de Chacaltaya.

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Amigos, amigas, ahí está Magic Juan para el inicio de esta nueva hora. Comenzamos el recorrido por la segunda parte, segunda hora de nuestro programa. 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Pollos Jacks está compartiendo también este al ritmo de Chacaltaya. 10 de la mañana, 8 minutos. 10 con 8 minutos, le recordamos, 765-2224. 765-2224. Para que tenga la posibilidad, oportunidad de pedirnos ese buen éxito. 765-2224. Vamos a más canciones, señores, más de los éxitos, más de esos buenos éxitos que ustedes quieren escuchar. Vamos a participar, vamos a participar. 765-22-124. En Facebook, Radio Chacaltaya, Música Tropical con Altura.

10 de la mañana, 12 minutos, 10, 12 minutos, ¿cuándo es el título de los Corix? Otro de los buenos éxitos en la radio, Augusto Villasanti, te envío saludos. Gracias, Augusto, un abrazo. Gillian, también un saludo para ti, ¿eh? Gracias por estar con la radio. Así compartiendo todo lo que significa nuestra programación. 10 de la mañana con 12 minutos, 10 de la mañana con 12 minutos. Participen, participen. 765-22-124. Y el Facebook Radio Checaltaya Música Tropical con Altura. Compartan todo lo que tenemos con nuestra audiencia. Compartan los buenos éxitos que tiene 93.7 Chacaltaya y los bonitos recuerdos que tenemos para usted. El pasadito caliente que todos los sábados nos van solicitando. Tenemos todos los ritmos, así que los invitamos a participar. 765-22-124 y el Facebook Radio Chacaltaya Música Tropical con Altura. Vamos con más canciones, más recuerdos. ¿Qué tal ahora, América Pop? Tremendo pasadito en esta mañana.

0: Amigos, amigas, América Pop, las cuatro estaciones, otro de los bonitos recuerdos para ustedes, otra de esas canciones que suenan muy bien, ¿ah? Cuando el reloj marca las 10 de la mañana con 16 minutos. Buen día a la gente que recién se está uniendo a nosotros. Buen día a participar, 765-22-124. El Facebook Radio Chacaltaya, música tropical con altura. Así que ya lo saben, ¿ah? Así que ya lo saben. Vamos a participar, 765-22-124. Bueno, tenemos un testamento acá, nos acaba de llegar. A ver, buenos días, Radio Chacaltaya. Estamos acá en la zona de Alto Irpavia en compañía de la poderosa Radio Chacaltaya. Quiero hacer llegar un feliz cumpleaños a mi querido y mejor hijo, dice Luis Fernando Ariquix. Te deseamos mucha salud y bendiciones en el día de tu cumpleaños. Que siempre Dios te bendiga. Hijo, te queremos mucho y felicidades, dice. De parte de tu papi y Luis Ari, tu mami Maura Maribel Quispe, tus hermanas Belín, Rubí y de parte de tu esposa también, Liliana Martínez, tu hijito y mi hijo nieto Leónidas Damián Ari. También tu cuñado Alan Apaza, Luis Ari y Laquita, ahí está para el cumpleañero. Ah, Luis Fernando Ari Quispe, que está de aniversario, le enviamos saludos, le deseamos todo lo mejor, que le esté pasando muy, pero muy bien.
1: Que los cumplas feliz.
0: Muy feliz, señores.
1: Que los cumplas feliz.
0: Luis Fernando.
1: Que los cumplas, que los cumplas.
0: Que los cumpla feliz.
1: Que los cumpla feliz. Ay, qué viejo que está.
0: Ahí está para Luis Fernando Ari Quispe. Todo lo mejor. Ah, felicidades. Mil felicidades. Que los cumpla, pero muy feliz.
2: ¡Feliz cumpleaños!
0: ¡Yeah! 10 de la mañana, 18 minutos. 10 de la mañana, 18 minutos.
2: Arrasando viene.
0: Señores, más de la buena música, más de esas canciones que ustedes quieren escuchar.

Ahí está Aries con el sonido de tu corazón, otra de las buenas canciones en la radio, señores. Qué buen recuerdito, ¿no? Qué manera de disfrutar de estas canciones inolvidables. Todo lo que tenemos para ustedes. Un gran abrazo para la gente que está participando a través del Facebook, a través del WhatsApp. Gracias por estar con la radio. Enseguida también nos enganchamos, ¿no?, al TikTok, así que vamos a estar con toda nuestra audiencia. Y de esa manera ser parte de este sábado espectacular al ritmo de Chacaltaya, sábado 8 de agosto de 2026. Gracias, gracias por estar con nosotros. Señores, amigos, amigas, es al ritmo de Chacaltaya. 765-22-124. Y el Facebook Radio Chacaltaya, música tropical con altura. Estamos en vivo y en directo. Es tu ritmo, es al ritmo de Chacaltaya.

Amigos, amigas, Banda Diego, Boquita Colorada. Es el título de esta buena canción, A Boquita Colorada. Qué buen recuerdito, qué buen pasadito. Sábado 8 de agosto de 2026. Abrazos enormes para nuestros buenos amigos allá en el mercado de Villa Fátima, donde están a todo volumen, me contaban. Un abrazo enorme, enorme para toda la gente del mercado de Villa Fátima. Saludos también para la gente amiga que está en sintonía de la radio allá en Ciudad Satélite, en el mercado de Ciudad Satélite, me decía, ¿no? Nuestra amiga Zenka, saludo para ti, gracias Zenka por estar con la radio allá en Ciudad Satélite. En el mercado estamos a todo volumen, me escribió, así que bueno, un abrazo. Gracias Zenka por estar con la radio allá en Ciudad Satélite, Ciudad del Alto, nuestra querida Ciudad del Alto, que también está al ritmo de Chacaltaya, y a todos los lugares donde en este momento están en sintonía nuestra. Recuerden 765-22-124 y el Facebook Radio Chacaltaya Música Tropical con Altura. Sigamos con más canciones, más recuerditos y por supuesto la invitación para que participen con nosotros. Es nuestro Al Ritmo de Chacaltaya correspondiente este día sábado. Qué manera de disfrutar tus canciones, ¿eh? Momento para Expreso, Amándote en Silencio es el título.

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amigos, amigas, ahí está la música con Néctar Pecadora, el ritmo total, el ritmo de Chacaltaya que tenemos para ustedes, ¿eh? Bueno, y quiero invitarlos a través del TikTok también, ya pueden estar en sintonía, TikTok en la radio, Radio Chacaltaya, el TikTok totalmente habilitado para que participen, ¿eh? Saludos, saludos para toda la gente que se va uniendo. A ver, mi amigo Arturo, ahí está Arturito, a la gente de FM Energy 91.9 en Villazón. Un gran abrazo. Gracias por estar con la radio. Max Chipana, ¿puedo mandar saludos a Fabiola Signani? Por supuesto que sí, Max. Un abrazo. Saludos para Raúl Arias. Saludos desde Carabuco, mi estimado, dice saludos. Asbelito en Granada, España. Eddie Mamani, buen día, un gusto. Dice un saludo a mi amiga Susana, quien se encuentra en Loyustus. Saludos, ¿ah? Para Susana, para Eddie Mamani, allá en Loyustus. Un temita de Aquarius, Senegal, porfa. Raúl Arias viene enseguida. Gracias, ¿ah? A toda la gente que en este momento está ingresando a nuestro TikTok. Un abrazo enorme. Vamos, vamos, anímense al TikTok. Vamos a charlar un ratito. La vamos a pasar muy bien con sus canciones favoritas, los éxitos que quieran escuchar. ¿Ah? Omarito, ¿cómo estamos? Está en casa, hermano, está en casa con las guaguas. Omarito, ese comentario. Dale, está buena, ¿no? Está buena. Estamos a la moda, pues, ¿ah? Como que todo el mundo está hablando de esto porque ya la película está. Un abrazo, Omar. ¡Saludos! Hasta Estados Unidos, un gran abrazo, ¿ah? Vamos con más canciones, señores. Los Reyes de la Cumbia. Tu nombre y el mío es el título de este buen éxito. Sigan enviando el mensajito 765-22-124. Y por supuesto en el Facebook Radio Chacaltaya Música Tropical con Altura. También en el TikTok. Estamos en Sábado al Ritmo de Chacaltaya y tenemos el ritmo perfecto para hacer de tu sábado por la mañana algo diferente. Con el estilo de Chacaltaya, la única en el dial.

0: Señores, amigos, amigas, los reyes de la cumbia, tu nombre y el mío. ¿Qué tal esa canción? ¿Qué tal ese recuerdito de esos buenos, no? Que le ponen todo. Gracias a la gente que está.
1: Los reyes de la cumbia.
0: Ahí está, Sí, pero. Miguelo, ¿cómo estás?

Sí, Omarito. La calidad, es que la calidad siempre va a estar ahí, claro. Tiene todo el ritmo. La calidad es eterna, ¿eh? A ver, querido voz de la selva.

Juanjito, querido, mi cuñis, un abrazo para ti. Gracias por estar con nosotros. Edilbert Agnota, ¿qué tema quieres con Sabach, Edilbert? Dime qué temita, ¿ah? Dime qué temita. 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Ahí estamos, gracias, Miguelo. ¿Qué me dice Miguelo Gonzalo? Una de América Pop, vivo pensando en ti. Es una Ha sido más específico, ¿ah? Y desapareció, claro, es normal, ¿eh? Normal, no conteste, no dice nada, ¿eh? Expreso, yo soy tu maestro, dale, expreso, yo soy tu maestro, viene enseguida. Mientras tanto, vamos a escuchar esta canción que viene con Aquarius Senegal. Una canción que también nos han pedido, ¿ah? Acá está, expreso, yo soy tu maestro, viene enseguida el maestro con Expreso, Edilbert Agnota.

Otro de los buenos éxitos con Aquarius y un buen recuerdito. Senegal es el título. Ahí estamos con ustedes, señores, amigos, amigas. Gracias, gracias a toda la gente que está participando. A los amigos, amigas que están pasándola muy bien, ¿eh? Voy a enviar un saludo para Charis Loza, que está en Mapiri. Gracias, gracias por estar con la radio. Junior también está con nosotros. Omarico, Joseph, hola, buenos días, buenos días. Bernardito Pacheco, te envío saludos. Hensel Santander en Estados Unidos. Un gran abrazo. Roger Juvenal, saludos, saludos, saludos. Edilberg Agnota, enseguida viene tu canción. Ahí está, alguien dice América Pop, vivo pensando en ti, Miguelito. Voy a buscar la canción. Mañana juegas, dicen. Sí, sí, sí, jugamos. Ahí estamos. Gracias, gracias a toda la gente. Para Juan José en Lima también envío un gran abrazo hasta Caranavita y Piplaya, mi amigo Edilberg Agnota. Gracias por estar con la radio. Joseph, ¿qué me dice? Saludos desde Chile, amigo. Acá estamos con mucho frío. Más congelado que... Un abrazo, entonces. Un abrazo, ¿eh? Gracias por estar con la radio. Un fenómeno, chico. No les digo lo que dice, ¿eh? Bueno, y quiero invitarlos a la gente que está en este momento a través de los 93.7 del día. 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Un cordial saludo a mi familia Callisaya, desde Riberalta, Beni de Rogelio. Ahí está Carlitos Aldecoa, dice saludos de la ciudad incontrastable de Huancayo, Perú. Ahí está, hasta Perú. A Huancayo, saludos también.

0: Señores, ahí está Brindis, te juro que te amo, te juro que te amo. Un lindo clásico de clásicos que nos han pedido, ahí está. Saludo para Alvin. Sí, sí, dice así. ¿Cuál? Cualquiera. Bueno, dale, Alvin, te paso algo de Carlito Valdivieso, ¿ah? Ahí estamos con la gente que está conectada al TikTok. Javi, hola, desde la provincia Inquisiva, en Quime. Joseph, en Chile, están a 0 grados de temperatura, me cuentan, ¿ah? Saludos a Huancayo, gracias a todos quienes están en sintonía, también de los 93.7 y por supuesto a quienes están participando. A ver, tenemos mensajitos de la gente que también participa a través del 765-22-124. Por favor, un tema musical de Sangre Cumbiera para IDEPRO en su aniversario. IDEPRO, un gran abrazo a 35 años, digo, ¿no? León Cabrera, te envío saludos, gracias, Leonardo Cabrera. Trabajo en esa institución. Ah, dale, un abrazo para ti. Ah, una de la agencia Arce. Están a todo volumen con nosotros, pero querido Leito, un abrazo, amigo de colegio. Así que saludo para la gente de IDEPRO. Ah. Buen día, Gonzalito. Este fin de semana seguimos escuchando la radio en Estados Unidos. Ah, ahí está mi amigo Omar González. Saludo para ti. Ah. Un abrazo fuerte a mi mamá Vilma, a mi tía Berta Guzmán, que siempre están en sintonía de la radio, lo cual nos alegra el corazón. Hola Gonzalo, buenos días. Podemos recordar este buen tema de Cumbiambe, no he podido ser feliz. Saludos, feliz fin de semana, Fernando, en la ciudad de El Alto. Bueno, señores, amigos, amigas, más adelante estamos escuchando Fernandito tu canción. Gracias a la gente que también está participando a través del 765-22-124. Saludos cordiales desde Paraguay, un boliviano trabajando fuerte, dice Franz. Saludos para ti, Franz, ahí está en el TikTok, Franz, te envío saludos. Vlad y también saludos. Gina Elvita, Jorge Luis. Bueno, a toda la gente que se va uniendo, gracias por estar con la radio. Vamos a darle tap a la pantalla. Y usted, si no está en este momento en el TikTok, esté esperando entre un ratito. Cerramos esta segunda hora de programa. Expreso, el maestro.
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0: Señores, amigos, amigas, así es.

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8: Vamos

Potencia Juvenil, señores, con No Llores Corazón, No Llores Más. Ah, qué linda canción, qué lindo recuerdito que tenemos aquí en la radio. Gracias a nuestro amigo Santiago que nos ha pedido esa canción, ¿ah? A través de el TikTok de la radio. Ahí estamos, Rivera Máquina, que está con nosotros. Buen día, nos dice. Saludo para toda la gente también. Un saludo para la familia Tufiño, nos dice Nilda, temita de sombras. Se dijo a sacar un video, escuchar una chacarera, dice mi amigo Rivera Máquina 83. Ahí está, hola, buenos días, saludos desde Santiago de Chile, un paseño, dice Julio Anara Calle. Saludo para ti, ¿ah? ¿Eh? Ahí estamos desde Santa Cruz, un saludo especial de un paseño en tierra cruceña, Rodolfo Cusi. Saludos, Víctor Calla también. Un gran abrazo para. Saludos de Duende Verde, La Paz Bolivia. Dale un abrazo, Duende Verde, ¿eh? Dale, donde te voy a buscar, Duende Verde, ¿eh? Bueno, señores, no saben cómo lo estamos pasando en el TikTok. Ingresen a Radio Chacaltay, ahí nos van a poder encontrar. Señores, amigos, amigas, arranca esta nueva hora. Arranca la tercera parte, ya, ¿no? Tercera hora, uy, cómo vuela de rápido el tiempo, ¿ah? Tercera hora, nos pueden ver en el TikTok. Nos pueden también seguir en el Facebook Radio Chacaltay, Música Tropical con Altura, con sus canciones favoritas, los éxitos que suenan muy bien, ¿ah? Así que, señores, a participar, se ha dicho. 765-22-124. Facebook Radio Chacaltaya, Música Tropical con Altura. Y también a través del TikTok Radio Chacaltaya. Señores, amigos, amigas, estamos al ritmo de Chacaltaya.

0: Qué buen recuerdito este, ¿no? La despedida, Carlitos y la Jen Van, un buen recuerdo, un buen pasadito caliente de esos que... Esa mujer. Como que te llega al corazón, ¿no? Sí, señores. Ahí estamos disfrutando con toda nuestra audiencia, con todos quienes están a través de los 93.7 del dial. Gracias por estar con la radio. 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
0: Bueno, señores, así estamos. Vamos con los saluditos de la gente que está en el TikTok, ¿no? A ver, Domi Mendoza. Un saludo especial para mi hija Wendy Paco Uruchi por los cumpleaños de parte de sus papás. Un abrazo fuerte. Ahí está, ¿eh? Carlito Quispen Solata en el cantón Yani, en la provincia de La Arecaja. Gracias por la sintonía. Gracias, gracias, gracias a todos quienes están compartiendo también con nosotros ahí en el TikTok. Gracias por estar con la radio. Saludito, tenemos saluditos. Buenos días, Gonzalito. Un cordial saludo a ti y a todo el gran equipo de Chacalday, a la mejor radio de música tropical. Pedir el tema de los emisarios de Bolivia. Eres en la voz de Patti Bolivia. Un lindo pasadito caliente. Ah, con el mismo saludar a mi amada esposa, Ketty Mabel Lima Mendoza. En 9 días estaremos celebrando 13 años de estar juntos. Desde ya, muchas gracias, reiterando mis saludos. Manuel Alejandro Romero, saludo para ti, Manuelito. Un abrazo para ti, para Ketty Mabel. Ya no haga renegar tanto, Manuel, me dice por ahí Ketty. No, mentira, un abrazo. Hola, Radio Chacaldaya, soy Alicia Mamani. Quiero mandar saludos a mi esposo Johnny Zapana, a mi hija Susy Cristal. Decirle que lo quiero mucho. La radio lo escuchamos acá en Huayna Potosí, en la avenida Costanera. Un tema de grupo clase. Te quiero más y más, pero con el mayor de los gustos más adelante, ¿eh? Vamos con más canciones, señores, más éxitos. Ustedes sigan enviando el mensajito 765-22-124 a través del Facebook Radio Chacaldaya, música tropical con altura.

Ahí está Sombra, señores, con La Ventanita, otra de las canciones que nos han pedido. Saludos reiterados para Nilda. Gracias, Nilda, por estar con la radio. Saludos a toda la gente que está en este momento a través del TikTok, a la familia Vargas Blanco, en la zona de Villanueva Potosí. Un gran abrazo para Javicho también. Saludos en Camiri. Está nuestro amigo un camireño, dice, gracias por ser parte de lo que tenemos, por supuesto, en la radio. Vamos a más canciones y canciones que nos van pidiendo. Ah, nos pidieron cumbiambe también. La gente que, por supuesto, está a través del 765-22-124. Acá está la canción. Ah, gracias por estar con la radio. Señores, acá está cumbiambe. No he podido ser feliz. Suena muy bien.

¿Y qué tal el éxito con Cumbiamba? No he podido ser feliz. Otro de los buenos éxitos acá. Otro buen recuerdito que nos han pedido. Gracias a la gente que está participando. ¿Ah? No he pedido ser feliz, mi amigo Fernando en la ciudad del Alto. No, ahí está. Fernandito, para ti un gran abrazo. Gracias por estar con la radio. Gracias por ser parte de nuestra programación 1125. Saludos para toda la gente que está con la radio, ¿ah? Recuerden, saludos, saludos, saludos. 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Ahí en la agencia ARS están con todo, ¿ah? Leonardo Cabrera, te envío un gran abrazo. ¿Cuándo jugamos, Leonardito? ¿Cuándo te veo en la cancha? Bueno, hablando de saludos, voy a enviar un gran abrazo hasta Zavalla, en Cochabamba, mi amigo Paco Ligan, que saluda al grupo Los Avances. Saludo para ellos, ¿ah? Gracias por la sintonía y por ser parte también de todo lo que tenemos en la radio, en el TikTok. Y por supuesto, gracias por estar con nosotros. Ahí está, los chicos de IDEPRO, son cumbia con sabor, ¿no? IDEPRO con sabor. Nos ha pedido esta canción. Ahí está, en sus 35 años.

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Ahí está Emisarios de Bolivia con Eres, otra de las buenas canciones, otro de los buenos éxitos en la radio, señores. Buenos días, Chacaltaya, siempre con ustedes. Dice un saludo cordial de la familia Vargas Blanco. Gracias a toda la familia Vargas Blanco por estar con nosotros. Un gran abrazo, ¿eh? Saludos. Saludos para todos, ¿eh? Un gran abrazo a la gente del Ceibo también. Un saludo muy especial a Wilson Vargas. Dice, deseamos que tenga una buena estadía. Ahí está Wilson. Saludos, saludos para todos. Gracias por estar con la radio. A Santiago también le enviamos un gran abrazo. Vamos con más canciones, nos pedían a los amigos del grupo Claxe. Acá están ellos, acá están ellos. Te quiero más y más es el título. Suena muy bien.

Te quiero más y más, el grupo Clase aquí en la radio cuando estamos a ¿cuánto? 16 minutitos, 16 minutos, ¿ah? 16 minutos para el mediodía. Pedían esta canción, señores, nos pedían esta canción. Ahí están Los Ángeles Charlie, un sueño es el título. Suena muy bien aquí en la radio.

amigos, amigas, ahí está en Los Ángeles, Charlie, Un Sueño, el título. Otro de los buenos éxitos, por supuesto, acá en la programación de la radio. Otro buen recordito de esos que marcaron época en nuestra programación, ¿eh? Ahí están Los Ángeles de Charlie con Un Sueño, una canción que nos han sugerido a través de nuestro Facebook, ¿eh? Luis López, te envío saludos. Hola, Gonzalo. La programación está a 100 puntos, como cada sábado. Porfa, podemos recordar este pasadito, Ángeles de Charlie. Saludos y feliz sábado.

Texi, buen día, Radio Chacaltén. Un saludo desde Cusco, extrañando mi... Debe ser yacta. Dice llante, no. Yacta, querida, y hoy sábado a darle duro. Saludo para la familia Texi, sobre todo a... Dice, sobre todo a mi hija, donde trabajo ahí, está dándome una mano. Saludos, ah, saludos, Texi. Saludos a toda la familia Texi. Ah, Edson, un gran abrazo. Temita, pues, Bruno Arias, caminante, dice... No, se voy a buscar eso, un abrazo. A ver, Junior Rutero, buenos días, Radio Chacaltén, qué programación tienen los mejores. Y la buena música también, muchas felicidades, sigan adelante. Tema Excursión Cumbiera partido en dos. Voy a buscar la canción también, querido Junior, un gran abrazo para ti. Gracias a toda la gente que está participando en el 765-22-124. Gracias por estar con la radio. 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Pollos Jack's. 11 de la mañana, 11 de la mañana, 50 minutos, 11, 50 minutos, señores, amigos, amigas. Estamos escuchando más buena música, ya en la recta final de Al Ritmo de Chacaltaya.

Amigos, amigas, que estamos a cinco minutitos para las 12 del mediodía. Llegamos al final. El final de este encuentro de todos los sábados, como siempre, compartiendo el ritmo de ustedes, el ritmo que tiene al ritmo de Chacaltaya. Un gran abrazo, ¿eh? Gracias mil por haber estado con nosotros, compartiendo, por supuesto, todo lo que significa nuestra programación. Saludos cordiales para ustedes, gracias por estar siempre en sintonía de la radio. Así, disfrutando de los éxitos, participando a través de todos los medios posibles para que puedan escuchar su éxito favorito. Los vamos deseándoles lo mejor. A Gonzalo Carrillo Maldonado, agradece la sintonía. Si Dios lo permite, estamos de retorno el día sábado próximo a partir de las 9 de la mañana con algo similar. Pero no vayan a olvidar, el lunes los espero. ¿Ah? Los espero a partir del mediodía. Gonzalo Carrillo Maldonado agradece la sintonía. Como siempre, el mejor de los deseos. Sigan con nosotros. Por delante hay mucho más. Viene nuestra música, se viene la Yajuita. Señores, ha sido un gusto, un placer. Chao, buenas tardes.

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0: Amigos, ¿qué tal? Buenas tardes, bienvenidos, bienvenidas. Arrancamos nuestra Yajuita con toda la fuerza. La fuerza de nuestra Bolivia, de nuestra cultura. Buenas tardes, les saluda Marco Flores. Me quedo con ustedes hasta las 14 horas como cada fin de semana. Estamos a 12 con 10 minutos, 12 del mediodía con 10 minutos. Le damos la más cordial bienvenida a nuestra música boliviana. Luego de Gonzalito Carrión, cada fin de semana nosotros nos adentramos en las danzas de nuestro país. Recorremos toda Bolivia con estas canciones, con los mejores éxitos que vienen con mucha fuerza, que vienen con mucha energía, pintadas de rojo, amarillo y verde. Nuestra Bolivia, bienvenidos, bienvenidas a La Yajuita de Chacaltaya.
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0: a cuidar nuestra naturaleza. 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Estamos a 12 del mediodía con 14 minutos. Nuevamente bienvenidos, bienvenidas. De esta forma arrancamos nuestra yajuita. La yajuita de Chacaltaya.
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0: Bueno, agradecemos a todas las empresas que están con nosotros en la yajuita cada fin de semana. 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Bueno, agradecemos a todas las empresas que cada fin de semana se suman al folclore boliviano y apoyan nuestra cultura, apoyan nuestra música. Amigos, de esta forma arrancamos la yajuita, lo mejor en folclore boliviano para todo el mundo desde Bolivia.

amigos, el grupo femenino Bolivia. Y este super clásico, Vivir Cantando, qué buena canción. Estamos a 12 del mediodía con 23 minutos. Bueno, de esta forma arrancamos, nos vamos hasta el sur del país, ¿no? Una vueltita hasta la churra Tarija. 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Bueno, la invitación para que se sume a nuestras redes sociales. Estamos en una transmisión especial cada fin de semana en nuestro Facebook. Recuerda, ingresa a nuestro Facebook Radio Chacaltaya, Música Tropical con Altura. Estamos ya en nuestro live. Comparte, participa en este fin de semana tan bonito con un sol radiante. Y por supuesto nuestra música, la Yajuita de Chacaltaya, viene con la fuerza de nuestro folclore, la fuerza de los Andes.

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0: Yoniko y su grupo Australia. Mi corazón yo te lo daré. Qué bonito tema. Qué alegría, qué derroche de fuerza y alegría. 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Bueno, enviar saludos también a nuestros amigos Augusto Villasanti. Está con nosotros en el live de Facebook. Gracias, Augusto. Un abrazo para ti y para toda la familia. A todos nuestros amigos que también participan a través de nuestra línea de mensajes de WhatsApp. Recuerda esta línea de mensajes de WhatsApp para que puedas participar y pidas tus canciones favoritas.
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0: Y nos dicen buenas tardes, Yajuita. Porfa, el tema Amor Prohibido del grupo Norte Potosí. Saludos desde Cochabamba. Saludos a Cochabamba. Saludos también hasta Santa Cruz, full sintonía en Santa Cruz. Buenas tardes, Yajuita. Al inicio del programa, con Melodías Bolivianas, quiero felicitar a ti, Marco Flores, por excelente conducción. Permítame también enviar un saludo a la señora Sheila Peñafiel por su natalicio. Ella es una cantante bastante joven y con mucho talento. Dedicarle un tema del grupo Chila Hatun. ¡Felicidades, Sheila! ¡Felicidades! Un abrazo, Sheilita. Atentamente, Sebastián Mamani, de parte de nuestro amigo Sebas. Buenas tardes. Algo de Sicuri, Poncho Negro, gracias. Vamos a poner algo de Sicuri también, gracias. Recuerda nuestra línea de mensajitos de WhatsApp. Una vez más, por favor, repetimos nuestra línea de mensajes de WhatsApp.
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A propósito, saludos a nuestros amigos de Toyosa en el Alto. 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Siempre bailando los caporales. Les gustan mucho los caporales a mis amigos de Toyosa. Quiero enviar saludos también a nuestros amigos que están participando a través de nuestro Facebook. Ya nos ven en el Facebook. Hola, ¿qué tal? ¿Cómo están? Saludos a María Isabel Chambi. Saludos, nos dice María Isabel. Hola, María Isabel. Está con nosotros también Nenita. Nenita Estrada, saludos desde Nueva York. Una canción, porfa, de Los Carcas, Bolivia. Muchas gracias. ¡Que viva Bolivia! ¡Que viva nuestra patria! Está también José Escobar, Joselito Escobar. En el Facebook, gracias por participar con nosotros. A ver, ¿qué nos dicen? Hola, Chacaltaya, Marco. Mira cómo pasa el tiempo, los 34 años de Chacaltaya. 16 de julio y ahora los 201 años del Estado Plurinacional de Bolivia. Festejamos con mucha alegría junto a Chacaltaya y te pido un tema, Ironías de Sabiandina. Yo soy Joselito desde Argentina. Saludos, Joselito, también en Argentina nos escucha, gracias. Estamos también con George, gracias por escucharnos, George. Un abrazo a la familia y a la distancia. Debemos canciones, debemos muchos temas. Bueno, continuamos con estos temas que nos van pidiendo, por favor. Y ya ingresan a la lista. Nos van pidiendo bastantes temas, ingresan a la lista, por supuesto. Prendaos, ahora llega con otra de las canciones solicitadas. La Buena, uno de los superclásicos también en el folclore boliviano. Prendaos, al estilo del caporal boliviano.

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Es un éxito solicitado. Y esta canción para Nenita Estrada. Estamos a 1:00 p.m. con exactos 8 minutos. Bienvenidos a una nueva hora de La Yajuita. 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Bueno, saludos de Stephanie, y nos dice Stephanie, un saludo para mi mami Mercedes. Saludo para la señora Mercedes desde La Yajuita de Chacaltaya, con toda la fuerza de Bolivia, nuestra cultura, nuestras tradiciones. Saludos hasta México, a Osvaldito. Saludos, Osvaldo, a la distancia. Vamos con una canción muy bonita que viene como nueva sugerencia de éxito junto a los Coris. El Mandarina.

¡Qué buen éxito, Coris, el mandarina! El ritmo de Tinku. Saludos en especial al fundador y director Edgar Cori. Saludo a Edgar Cori, también está en sintonía de la radio. ¡Qué bonita canción esta! Coris, el mandarina. Nuevamente saludos a nuestros amigos de Rocachan. Saludos a Guti también, que está con nosotros. A Gatico. Está con nosotros Silvia en la sintonía. También está con nosotros nuestro amigo Giovanni. Está Sergiño en sintonía de la radio. Saludos. Estamos también en nuestra transmisión de TikTok. 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Estamos como Radio Chacaltaya en el TikTok. En el Facebook también estamos haciendo una transmisión especial. 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

de Chacaltaya con toda la fuerza. Amigos, estamos a 1:27 PM. Nuestra Yajuita, el folclore boliviano al más alto nivel. Saludos para Edwin, saludos Edwin, que la pases bien. 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

Ojitos Hechiceros. Qué bonita canción, qué ritmo especial. Y por supuesto, lo más importante, 100% boliviano. Hola, saluditos desde Mendoza, Argentina. Saludos hasta Argentina. Excelente La Yajuita, un tema musical de Norte Potosí, Putucum. Atentamente, Quiltrito Rodríguez. Saludos hasta Argentina, Quiltrito, un abrazo. Buenas tardes, Chacaltaya. Está bueno el programa. Saludos desde San Ignacio de Velasco. El profe Benítez está con nosotros. Profe, saludos. Si pueden complacerme con un tema de Sangre Minera y saludar a mi reina romana, mi ángel Belén, que escuchan en Cochabamba. Un saludo muy especial a reina romana y ángel Belén. Quiero mandar saludos a mi hermana y a mi sobrino que están en Brasil, Lourdes Mamani y John Paredes. Un fuerte abrazo y Dios siempre me los cuide y los bendiga. Tu hermana Brígida dice mil gracias. Saludos, Brígida. Un abrazo para todos nuestros amigos que nos escuchan fuera del país también. Víctor Rodríguez, buenas tardes, amigos. Saludos cordiales desde Argentina. ¡Feliz sábado! Pásame un tema del grupo Mara Taraco. ¡Jayaya, Bolivia! ¡Jayaya! Augusto también, un abrazo, Augusto. Saludos para nuestros amigos que nos escuchan en Rocachán nuevamente. A nuestros amigos de Los Pinos también, amantes de la música boliviana. Amigos, estamos a 1:00 p.m, 47 minutos, ya en los últimos minutos de nuestra Yajuita. ¡Bailamos! Y nos alegramos junto a la Llamerada Boliviana. Junto a los más grandes exponentes de este ritmo boliviano, nuestros amigos de Yara.

Cruz Andina, los Tincus, Tolcas, Huachacalla. Tenemos... Y nos separan 4 minutos de las 14 horas. Aún tenemos 4 minutitos. 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Estamos nada más a 3 minutos del cierre de nuestra Yajuita. Amigos, amigas, y atención, porque mañana tenemos algo especial. A partir de la 1 de la tarde, tenemos invitados, por si acaso, mañana, domingo 9 de agosto, acá en La Yajuita. No se la pierdan, por favor, porque estamos mañana con los invitados de lujo junto a Terruño Bolivia. Y estaremos estrenando una nueva identificación, una nueva música, un nuevo ID de nuestra Yajuita. A ver, escuchemos un poquito nada más del instrumental. Mañana se viene algo especial en nuestra Yajuita.

0: así que no se pierdan. Mañana, domingo, estrenamos en la Yajuita de Chacaltaya con toda la fuerza del folclore y la juventud que tiene esta agrupación Terruño Bolivia. Mañana estarán presentes acá en la radio para compartirnos esta canción exclusiva y especialmente para la Yajuita de Chacaltaya 93.7. Yo me marcho, muchas gracias. Hasta mañana a las 12 del mediodía.
1: Escucha.
0: Como cada domingo y como hoy sábado, de las 12 del mediodía hasta las 14 horas, lo mejor en folclore boliviano, lo mejor de la Yajuita. Permiso, hasta mañana.

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tenía que ser el grupo 5 con tantas canciones espectaculares en este gran compacto musical. Y así disfrutamos de la tarde de este fin de semana en sábado con el ritmo de 93.7. Bienvenidos a todos los amigos que están con distintas actividades hoy, amplificando la señal de 93.7. Saluditos cordiales. Y espero que me acompañen durante estas horas que tenemos por delante hasta las 18 horas en punto. Con grandes éxitos, vamos a remover juntos esta gran discoteca que tenemos en la radio. Vamos a dejar que toda la gente con su excelente gusto musical pueda programar las canciones de su predilección. Así que por favor, pónganle mucho corazón, mucho sentimiento a la tarde para que todo salga muy bien. Si tienen actividades muy de familia, actividades por de fuera de la casa, estamos hablando actividades que son las que nos mueven el trabajo, también puede ser en el comercio, atención de algún servicio, en fin, yo les deseo todo lo mejor, ahí les mandamos un abrazo. Pues bienvenidos a este sabor de la tarde, el saborcito de Chacaltaya, que está junto a todos ustedes. La ciudad de La Paz está tranquila, con diversas actividades, movimiento del autotransporte público que está desplazándose de aquí hasta la ciudad del Alto, de la ciudad del Alto al centro, del centro a la zona sur, hacia las periferias también, y la gente que se va pues de viaje también está en sintonía de la radio, así que ahí les mandamos un saludo también especial a quienes se van de viaje para este fin de semana o ya retornan a sus distritos después del fin de semana. Qué bueno, hemos tenido una semanita muy interesante que hemos tenido con feriadito incluido. Muchos están todavía en etapa de tal vez disfrutar después del feriado, este fin de semana bastante largo que nos toca vivir. Y muchos también aprovecharán para hacer viajes todavía, ¿no es cierto? Bueno, vamos a saludar a la gente que está con nosotros. Saludos para nuestro querido amigo Roberto, gracias a Rubén, a la familia Mendoza, bienvenidos. La tarde se pone buena con la música de Chacaltaya, dicen. Gracias, cariño, gracias por escribirnos. Bueno, pues Robertito querido, enseguida vamos a poner la canción que nos has pedido de los Caifanes. Eso corre en los siguientes minutos, no se preocupen. Saludos para nuestro querido amigo Rolando. Hola, Rolandito, ¿cómo estás? Muy buenas tardes desde Buenos Aires, Argentina, escuchando la radio. Saludando con cariño a la familia Zúñiga, dice, allá en la ciudad de La Paz. Abrazos y cordiales siempre. Llegando, dice, con todo el corazón hasta donde están nuestros familiares. Desde el exterior del país siempre añoramos nuestra tierra boliviana, así que saludos para todos allá. ¡Qué lindo mensaje! Bueno, todos pueden escribirnos, que es algo que siempre esperamos. Pueden ser parte de la tarde y pueden acompañarnos con ese buen ritmo que a través de la música que van a proponer va a estar siendo parte de esta tardecita. Y como ya saben, tenemos una hermenéutica para poder compartir este programa. Así que todos están invitados a participar en Radio Chacaltaya, Música Tropical con Altura, a través del Facebook, porque ahí también estamos en vivo. También queremos que puedan inmiscuirnos en todas sus actividades a través del TikTok. Más adelante les digo en qué momento nos enganchamos, pero estén atentos porque sí, vamos a estar transmitiendo también a través del TikTok. Y el 765-22-124 que siempre está abierto para que puedan proponer todos los temas de su agrado. Además, enviar saludos, dejarnos palabras que siempre alientan el corazón, ¿cierto? Y sí, hoy tenemos también la participación de varias empresas que están acompañando nuestro trabajo. 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
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Eso corre por nuestra cuenta, así que por favor, estén atentos con todo lo que tendremos para los siguientes.

se diga más, vamos a la música y en este programa vamos pensando cuáles son los temas que vamos a elegir para los siguientes minutos. La tarde se pone muy buena, el ritmo va elevando.

0: la reina tropical. Escuchan a Cumbia Juan, una de las canciones que data del 2010 aproximadamente. Y una de las canciones que nos hace recordar un excelente momento de canto, de vibrar el corazón con todas estas canciones. Y así la pasamos muy bien en esta tardecita de sábado.
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0: Buenas tardes para todos los amigos que están recién llegando a la sintonía de la radio. Estamos muy contentos de poder recibirlos en un nuevo programa de la reina tropical. Así que vamos de inmediato con los pedidos musicales. Saludos de la gente bonita que ya está conectada con nosotros. Y me place mucho poder enviar el tema favorito de todos nuestros queridos oyentes. Hola, buenas tardes. Quiero mandar saludos para Eubis, Elías. Saludos para el Panetón, dice, anda de cumpleaños. Un gran abrazo de parte de Elki. Gracias por estar con nosotros. Saluditos para Eubis, Elías. Que Dios lo bendiga muchísimo. Que sea un grandioso día. Y le vamos a regalar enseguida una canción bonita para que pueda bailar, ¿sí? No se preocupen. Gracias por estar con nosotros. Hola, escribimos de Pando. Saludos para Francisco Serna. Está en sintonía de la radio. Atentamente, Grace. Gracias, Gracie. Te mando un abrazo. Bienvenida a la programación. A participar, por favor, 765-22-124. Pueden ser saludos, pueden ser pedidos musicales. Ustedes determinan todo aquello. Hola, Chacaltaya. El programa está a 1000 puntos. Pueden difundir el mix de los caribeños de Guadalupe y Américo, dice, con mucho gusto. Vamos a buscar el mix de los caribeños y enseguida lo vamos a enviar ahí con los amigos que están en sintonía de la radio a esta hora. 765-22-124. Hoy estamos muy contentos de recibir cada uno de los mensajes. 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Bienvenido a Gustavito. Saludos para nuestra querida amiga Sally. Gracias por estar con nosotros. Hola, mi querida amiga Claudia. Bienvenida. Dice Madecita, por favor, quiero que manden un saludo para mi prima Sabina, que hoy también está de cumpleaños. ¡Qué bueno! Por favor, dice Luke Ra, la canción La Morocha. Porfa, dice, con mucho gusto, viene enseguida. La Morocha de Luke Ra.

Bueno, están ustedes cordialmente invitados a participar en esta tarde en la que estamos dejando que todos nuestros amigos oyentes en distintos lugares de Bolivia y el mundo puedan proponer las canciones de su agrado. Un mensaje más para este bloquecito, porque tenemos Américo y los caribeños, tenemos la música de Luke Racon, BM y La Morocha. Así que completamos este bloque de canciones con este pedido musical que a continuación lo vamos a compartir. Buenas tardes, mi nombre es Milton. Saludos cordiales para la prestigiosa emisora Radio Chacaltaya. Dice desde el Perú, Uno Perú. Un saludo muy especial a la distancia, siempre escuchando la radio. Por favor, quiero pedirles y solicitarles la canción de Don Omar, Pobre Diabla. Dice, saludos y con esta en los recuerdos a la promoción 2005. Dice, del colegio Pedro Poveda. Un saludo muy especial a la distancia. Muy bien. Pues enseguida vamos a recordar estas canciones. Así que les pedimos a todos nuestros amigos que no cambien de sintonía y se queden con nosotros. 14 horas con 33 minutos. Vamos a la pausa, por favor. 14 horas con 33 minutos. Así disfrutamos de la Reina Tropical. Y esta es una de las programaciones en fin de semana que nos encanta poder compartir con ustedes, porque sabemos que todos tienen algo especial con esas canciones que proponen, y tarde a tarde nosotros tratamos de que salgan y los podamos complacer como se debe. Vámonos a la pausa, volvemos enseguida.

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1: Señoras y señores, estamos de retorno porque ahora sí nos enganchamos con las canciones favoritas de nuestra

0: las maravillas de la vida con Los Ángeles Azules y, por supuesto, Lali en esta canción maravillosa que seguramente la escucharon. Y en una versión antigua, quizá con otras voces. Pero en esta, Lali Espósito, las maravillas de la vida. Y suena muy bien, ¿no es cierto? Para acompañar la tarde, para que el alma pueda sentirse refugiada a través de la música también, porque siempre resulta ser una buena cura disfrutar de música. Una buena dosis puede sanar el alma, puede alegrar el corazón, y acá en la radio lo sabemos perfectamente. Muy bien, vamos con saludos para esta tarde. Hola, saludos en Barcelona. Gracias por estar con nosotros. Saludos para nuestra querida amiga Carlita y para Edwin. Aquí siempre escuchamos la radio, dicen por ahí. Así que saludos para ellos en Barcelona, España. ¿Qué hora están? ¿Más o menos las 10 de la noche? ¿8 de la noche? Cuéntenme, por favor. Pues la diferencia de horas es entre 5 y 6 horas, ¿no es cierto? ¿Hasta el otro lado del mundo? Bueno, pues gracias por estar con nosotros. Gracias por los saludos. Tengo más participación de nuestra gente a esta hora de la tarde. Así que acompáñenme, por favor, a revisar esto. Hola, buenas tardes. Aquí Claudio Bonfín dice, de la ciudad de Barbacena, en el departamento de Minas Gerais, en Brasil. Un fuerte abrazo. Dice, saludos cordiales para los integrantes de la Embajada de Brasil en La Paz, especialmente a Juan Carlos Cortés Pereira. Dice, saludos, gracias por estar con nosotros, Claudio Bonfín. Te mando un abrazo. Gracias por estar con nosotros y por deleitarte también con nuestra compañía. Hola, buenas tardes, Made. Israel Castro Linares está en sintonía de la radio. ¿Cómo estás, cariño? Bienvenido a la programación. Hola, saludos para ustedes. Estamos acá en el Parque Urbano Central, dice, con el negocio, escuchando la radio, acompañándonos en esta tarde, dice, con la bonita música que ponen, por favor, a David Castro. Don Acaricia Meo, añoranzas, porfa, dice, claro que sí. Hola, saludos desde Guanay. Estamos a full volumen con una Carol fatal, dice, a esta hora. Está el diablo metido en el río, dice. Estamos con más de 42 grados. Les saluda Juan David. Esta es la mejor radio con full energía. Regáleme, por favor, un tema musical de Néctar para poder hacer llegar mis saludos hasta Teoponte. A mi querida Pamelita, decirles que los amo mucho, dice. Saludos, Chacaldaya. Bueno, pues un saludo para Pamelita. Saludos para nuestro querido amigo que está allá en este lugar tan cálido, Guanay. Saludos para Juan David. Y esos 42 grados hay que ponerle, pues, una temperatura más baja, ¿no? Así que vamos a meternos al refrigerador, creo. Saludos para nuestros amigos allá en Teoponte. Saludos a la gente bonita que está en Guanay. Enseguida ponemos algo de Néctar, como qué será bueno de Néctar, ¿ah? Hay tantas canciones de Néctar que van a hacernos bailar. A ver, puede ser Florcita, Mujer Interesada, Márchate, Muchachita, Pecadora. Bueno, hay tantas canciones. Si alguien quiere ayudarme a escoger alguna de ellas con Néctar, estoy atenta a sus sugerencias. Ahí está, nos mandan fotografías. Qué guapos nuestros amigos. Gracias por estar con nosotros. 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Un saludo muy especial allá en Guanay a los amigos que están participando con nosotros. Saluditos para nuestra amiga Carola. Buenas tardes, mi nombre es Carola Rivas. Un gran saludo para todos los componentes de Chacaltaya, sobre todo para la Reina Tropical, dice, que nos acompaña de una manera excepcional. Muchas gracias. Por favor, quiero pedirles alguna canción de los Cumbia Kings. Saludos para todos y que disfruten el fin de semana en compañía de la única Chacaltaya, dice. Gracias, Carolita, te mando un gran abrazo. Bienvenida. Bienvenida a la programación. Estamos sobre las 15 horas con 00 minutos. Recuerden que a través de el Facebook también pueden participar. Y estamos ahí con Rey Calizaya, esperando la participación de la gente. Así que pongan un me gusta, un me encanta. y ayúdennos con los comentarios. Hoy necesitamos la expansión, así que compartir es importante y que le vayan picando en el like, en el me gusta, es también importante. Me gusta, me gusta, me gusta, por favor, pónganle allí para que podamos seguir cosechando amistades en las redes sociales. La pasamos muy bien y disfrutamos así del ritmo de la radio.
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0: Vamos con música, por favor, de la que solicitaron. Saluditos para los amigos que nos están escuchando por allá. Dice, amo Chacaltaya. Nosotros también los queremos y los amamos. Y agradecemos siempre la preferencia que nos dan.

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tal ese recuerdo con el grupo Néctar? Lo pidieron, lo solicitaron y acá con mucho gusto se lo enviamos. Bueno, hemos comenzado escuchando este bloque, música del grupo Néctar. Nos han pedido música del grupo Néctar. Habíamos escuchado también a los Cumbia Kings antecitos de la pausa. Y debo una canción más para poder complacer a los amigos que quieren recordar hoy, también en la programación de la radio. No se olviden de los me gusta de la tarde, me gusta, pónganle me gusta como Waldito Tola que acaba de ingresar. Gracias Waldo, te mando un saludo muy especial, un abrazote y millones de corazones que también los estamos replicando ahí en la transmisión para que puedan pedirnos sus canciones favoritas. Este es el momento de participar, 765-22-124. Pueden también escribirnos a través del Face donde tenemos a la gente muy activa y participando esta tarde con la Reina Tropical. Así que no tarden, que estamos acá para poder enviar todo lo que necesitan para una tarde fenomenal. 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Bueno, ya me voy a una canción más, pero espero que participen porque estamos en vivo en este momento a través de las redes sociales. Estamos en contacto con nuestros amigos a través del 765-22-124.
Y acá les dejamos la vía libre para que propongan canciones tan especiales como esta canción. Acá están los Brothers en La Reina Tropical, brillando como siempre, el pasadito caliente.

0: La Reina Tropical está en vivo con ustedes. Y hoy queremos que participen 765-22-124. Radio Chacaltaya, Música Tropical con Altura, está en vivo en este momento. El programa que complace todos esos pedidos en fin de semana. Así que es el momento de dar lectura a esos mensajes que están ingresando. 765-22-124 y Radio Chacaltaya, Música Tropical con Altura, con toda esa gente bonita que está con diversas actividades hoy por la tarde y se van acompañando con nosotros. Sí, bienvenidos, bienvenidas. Vamos a saludar a toda esa gente bonita que está con nosotros hoy dejándonos sus saludos y que también tiene actividades y las van compartiendo con nosotros. Por ejemplo, allá en la avenida Tumuzla estoy con mi querida amiga Giovanna Julissa. Saludos, gracias por estar con nosotros. Hola, Giovanita querida, que tengas una excelente tarde aquí en el negocio escuchando la radio, dice siempre. Siempre en sintonía de Chacaltaya. Gracias, cariño. Más saludos por acá, por favor, que no falten los saludos. 765-22-124. Hola, madre. Saludos para ti. Estamos acá en la ciudad del Alto. Dice, somos del Sindicato Sagrado Corazón. Trabajamos a full con la música de Chacaltaya. Por favor, saludos para Jesús. Para el ratón, dice, para Pedrito. Para la Crespa, un saludo muy especial. Wow, esos apodos. Saludos para Don Nachito. Para Carlitos, dice. Para nuestro querido amigo. Amigo Pico Pico, saludos, gracias. Ellos siempre están también en sintonía de la radio y cada vez que nos juntamos a una merienda, sintonizamos Chacaltaya. Dice que bueno, gracias, cariño. Gracias por esos mensajes que nos están dejando. 765-22-124 a la gente del Sindicato Sagrado Corazón de Jesús. También le mandamos un gran abrazo.
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0: Hola, saludos, madre. Quiero que por favor manden un saludo para mi hermano Benjamín. Está de cumpleaños hoy. Saludos hasta Bolivia, desde Brasil. Mi querido amigo Benjamín Aro. Saludos para él, que Dios lo bendiga muchísimo. No importa la distancia, dice, estamos unidos por el corazón. ¡Qué lindo! Saludos desde el exterior del país para nuestro querido amigo Benjamín Aro. Un saludo muy grande, ¿eh? Gracias por acompañarnos. Buenas tardes, bienvenidos a La Reina Tropical. Hola, Jimenita. Gracias por estar con nosotros, madre. No sé si puede ser la canción de World Find Bella, dice, por favor. Saludos para ti y a seguir adelante con La Reina Tropical. Claro que sí, World Find, ¿dónde está? Viene Wolf Fine enseguida, no te preocupes, corazón. Gracias, Jimenita. Hola, saludos para nuestra querida amiga Vanesita. Bienvenida a la programación. Hola, madre. Saludos a nuestra bella tierra Bolivia. Dice, en el mes de agosto, en el mes en el que añoramos volver a nuestra tierra. Desde Argentina, saludos para toda la familia Silvestre, también en sintonía de Chacaltaya. Muy bien. Hola, Radio Chacaltaya, estamos en sintonía de La Reina Tropical, dice. Por favor, alégrenos la tarde con una canción del grupo Néctar, dice, o del grupo Guinda, cualquiera de las agrupaciones. Siempre escuchamos la radio, sigan adelante. Los malos días pasarán y los buenos siempre serán parte de nuestra vida. Seguimos juntos y en sintonía de Chacaltaya. ¡Qué bueno! ¡Qué lindo mensaje! Gracias por estar con nosotros. Hola, Miriam, bienvenida. Saludos, qué buen flow de la radio, dice. Gracias, corazón. Un saludo para los amigos que están siguiendo la programación de Chacaltaya. Hola, madre, por favor. Del grupo Red Amor de Adolescente, porfa, dice atentamente Gaspar. Un gran abrazo para Gasparcito Rodríguez. Qué bueno. Viene enseguida entonces Amor de Adolescente con el grupo Red, ¿dónde está? Busquen, busquen, por favor. Amor de Adolescente, muy bien, ya tengo dos canciones para este bloque. Vamos a completarla con una más, ¿les parece? Saludos para la mamá, dice, de el señor... A ver, ¿dónde está? Por favor, déjenme ver qué es lo que tenemos por acá. Saludos para la mamá del señor Rodrigo González dice que está en sintonía de la radio allá en la Avenida Buenos Aires. No recuerdo el nombre de la señora, pero siempre escucha la radio. Es una persona de la tercera edad pegadita a su radio. Nadie se la cambia. Saludos para ella y siempre a todos los amigos de Chacaltaya, la mejor. Dice, muchas gracias. Gracias, cariño, por estar junto a nosotros. Bienvenidos a la programación de 93.7. Y qué gusto saber que están escuchando la radio. A ver, este de Pablito. Hola, madre, un saludo muy especial. Dice, por favor, quiero que manden un saludo a todos los amigos operarios de la fábrica La Estrella en la ciudad del Alto. Dice que ahora están descansando. Por favor, una canción para recordar del grupo América Pop. Dice Sol Negro. Porfa, saludos para ustedes y sigan adelante. Gracias. América Pop, viene enseguida América Pop, así que no se lo pierdan. Vamos con más saludos, tenemos más saluditos, claro que sí. Gracias. Y una mención especial para nuestra querida

A Jocelyn, bienvenida. 765-22-124 y Radio Chacaltaya, música tropical con altura para disfrutar de la tarde, ¿eh? De América Pop nos han pedido una canción muy especial que tiene muchísimo, muchísima historia, muchísimo sentimiento, así que vamos a escuchar enseguida. Tengo canciones variaditas para el siguiente bloque, por favor ayúdenme a compartir la transmisión. Me gusta, me encanta, me gusta, me encanta. Hola Ingrid, inmensos saludos desde Virginia, Estados Unidos. Como siempre añorando a nuestra patria amada. Mándenme un saludo por favor. Hola Ingrid Vaca, te mando un beso. Gracias por estar en sintonía de Chacaltaya, corazón. Aquí siempre a tus órdenes para poder elegir música bonita. Y sé que es una cercanía que tenemos para que tú puedas disfrutar de tu país aún estando en la lejanía. Vámonos a la pausa, por favor. Vámonos a la pausa. Ya tengo las canciones elegidas para el siguiente bloque y sé que la vamos a pasar muy bien con toda la gente bonita que está escuchando 93.7.

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Wolf Fine de hace ya algunos años atrás. Sí, es dentro de estas canciones tan especiales las que estamos disfrutando con ustedes, el ritmo de 93.7. Y bien, van corriendo las canciones que ustedes están proponiendo acá en La Reina Tropical, con el estilo de fin de semana. Este par de canciones que viene a continuación son

América Pop. Sol Negro, un gran recuerdo, esas canciones que marcaron una época tan especial como lo fueron los 90, y acá en la radio lo estamos recordando gracias a la participación de nuestros queridos seguidores y oyentes de la radio.

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1: Estamos avanzando en esta tarde, 15 horas con 50 minutos, 15 horas 50 minutos. Gracias Chacaltaya por estar como nuestra compañía perfecta de la tarde. Mi nombre es Milton, saludos cordiales, muchas gracias. Nos están enviando fotografías también de las actividades que están desarrollando esta tarde y me alegra muchísimo. Hola, mi querido Rey, bienvenido. Hola, William, con Dori. ¿Cómo estás, querido Willy? Ayúdenme a compartir la transmisión, por favor. Hola, Davis. Hola, Made. Saludos. Por favor, quisiera el tema de Gilda. No me arrepiento de este amor. Saludos para mi amiga que le gusta mucho esa canción. Liz Kim, por favor. Made, no te olvides, dice.

repartiendo ya los corazones de quienes están participando acá en nuestro programa. Hola, saludos a la familia Terán, sobre todo para nuestro querido amigo Isaac Terán. Gracias por estar con nosotros en Cochabamba. Estamos escuchando la radio, dice, qué bueno. 765-22-124, esta tardecita tan especial que tiene el ritmo de la radio. Suena muy bien. 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Muy bien, vayan pasando el dato, por favor, todos los amigos y amigas que están disfrutando de la tarde y que quieran programar sus canciones favoritas. Estamos aquí atentos a todos esos pedidos. Es la Reina Tropical que está esperando que ustedes activen la tarde con tantas canciones especiales. Vuelvo enseguida con mensajes de voz que también están llegando. Mensaje de texto, mensaje de voz, todo lo damos a conocer esta tarde maravillosa. Por la tarde de sábado suena bien Chacaltaya.

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0: Señoras y señores, estamos sobre las 4 de la tarde con 8 minutos. 4 de la tarde, 8 minutos. Bueno, hoy estamos conversando con muchas personas aquí de manera interna y le estamos pasando súper bien. Así que saludos para toda la gente bonita que está disfrutando de la música de la radio. Hoy, en día sábado, con esta alegría que representa tener un fin de semana que podamos disfrutar con la familia, con los amigos, un fin de semana que pueda ayudarnos a salir siempre de la rutina, eso lo decimos. Y más ahora que teníamos feriado desde el jueves, se asignó un día más que es el viernes, se dejó seguir el feriado con el fin de semana, así que tenemos sábado y nos falta domingo también para poder completar nuestras actividades. Algunos se fueron de viaje para poder fortalecer los lazos en familia. Algunos tienen actividades extras también, ¿no es cierto? Así que les mandamos un saludo a todos ellos. Muchas gracias por dejarnos ser parte de esta alegría de fin de semana. Gracias a todos los amigos que están haciendo todo lo posible por dejarnos sus pedidos musicales en esta tarde con la Reina Tropical. Y ya comenzamos esta rondita de saludos para todos los amigos que están junto a nosotros. Hola, Mave. Saludos para toda la familia Damián en la zona de Achachicala. Familia Damián, bienvenidos. La Reina Tropical está sonando muy bien. Saludos desde San Borja. Estamos escuchando la radio y aquí tenemos una temperatura bastante alta para compartir. Dice, también unos ricos helados sin quedarse en la sombrita. Hola, saludos para todos los amigos en San Borja. Por favor, ¿por qué te tengo que olvidar de qué personajes? Dice, claro que sí, con mucho gusto. Viene enseguida. Hoy les dejamos la vía libre para que puedan elegir sus canciones favoritas a nuestros amigos, ya sean temas de antaño con recuerditos especiales o ya sean canciones muy actuales que también suenan perfecto en este inicio de fin de semana, entre sábado y domingo. Hola, saludos para nuestro querido amigo Ramoncito. ¿Cómo estás? Saludos para la familia Vélez. Saludos para los amigos que están a través del Facebook. Regálenos un me gusta, un me encanta, por favor. Me gusta y ayúdennos a compartir esta transmisión. Por favor, quiero recordar la canción No te creas tan importante del Virus Cumbierón, porfa, Mave. Wow, hace rato que no escuchábamos esa canción, ¿no? Virus Cumbierón, viene enseguida. Hola, Mave, fui al concierto de Casu, me quedé con mucha alegría, dice la sencillez de una gran artista. Por favor, con otro de Casu, te lo agradezco. Sigue adelante con la Reina Tropical, ¡qué lindo! Bueno, pues inevitablemente mucha gente ha tomado como punto de comentario esta jornada, ese concierto maravilloso en la que se enaltece la dulzura de una gran mujer, gran artista, pero que además se mostró muy transparente para la admiración de muchos para con la música de nuestro territorio. Así que un saludo para toda esa gente linda que vibró en el concierto de Casu. Claro que sí, les vamos a poner la canción. Buenas tardes, Madeleine, a la Reina Tropical. Con mucho cariño les enviamos un saludo, un fuerte abrazo. Dios los bendiga siempre. Por favor, quiero escuchar el tema Leña para el Carbón, porfa. Y a seguir con esta alegría, dice. Muchas gracias. Gracias, mis queridos amigos. 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Vamos a la música, por favor, que no falte la música. Y ya saben que ustedes son parte importante de este programa, así que en cada segmento pueden pedir sus canciones.
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0: Vamos a escuchar a qué personajes con Porque te tengo que olvidar. Viene el Virus Cumbierón con No te creas tan importante. Vamos a escuchar Leña para el Carbón y a Casu.
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Comenzamos este bloque nuevo con la participación de nuestros oyentes y acaban de escuchar una de las canciones también especiales de la historia de 93.7. Estamos hablando, por supuesto, de Guinda.

Bueno, es el momento de participar. Ya saben cómo, 765-22-124 para pedir sus canciones favoritas. Hola, quiero mandar un saludo para mi hermana y mi sobrino que se encuentran escuchando en Buenos Aires, Argentina, la estación. Fuerte abrazo, sigan adelante. Miles de bendiciones. Dice para todos los componentes de Chacaltaya. Muy bien, un saludo muy especial para todos ellos. Y bienvenidos a la programación, ¿sí? Más saludos por aquí, estoy con Marco. Bienvenido, querido Marquito. Saludos a la familia, están escuchando la radio también. Me gusta, me encanta. Por favor, no olviden compartir. Ahí está Liz. ¿Cómo estás, querida Liz? Espero que siempre nos sigas. Por favor, dejen un me gusta, me gusta, me gusta. Ahí en la programación, por favor, del Facebook. Estamos saliendo en vivo y mucha gente se está sumando a nuestro espacio. Hola, mi querido amigo Rolandito Lascano. Made, un saludo para ti. Por favor, quisiera escuchar el tema de Los Ángeles Azules y Nicki Nicole otra noche, porfa. Saludando a todos los amigos que se encuentran acá en la Avenida Buenos Aires conmigo. Dice, ya nos vamos al partido. Está Eugenio. Está mi querido amigo Eric, está Reinaldito. Saludos a la familia Cusi, dice que siempre nos acompaña. Ah, muy bien. Bueno, pues espero que les vaya súper lindo en el partido de fútbol que ya tienen ustedes pendientes, ¿sí? Hola, saludos para los amigos que se encuentran acá en la zona de Miraflores, en la Plaza Triangular, Sintonía Total Made. Saludos para la Reina Tropical, dice, por favor no se olviden de nosotros. Somos la comunidad de amigos que trabaja cerca de la Plaza Triangular, dice, en la venta de los riquísimos helados de canela. ¡Qué bueno! 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Vamos con música, por favor. Luego de esta canción, vengo con Los Ángeles Azules. Y prepárense porque durante la tarde ustedes tienen la posibilidad de escuchar todas esas canciones lindas, ¿eh? Disfruten de la radio y de la música.

Se antojaron escuchar esta canción y me parece muy bien porque hemos desempolvado un viejo material de Pitbull con Sube las manos arriba. Dentro de estas canciones que también forman parte de la historia de 93.7. En cada época siempre ha habido un momento especial de cada uno de estos temas y nosotros lo estamos compartiendo con toda la gente que nos sigue en este sábado, un sábado muy especial.

Bueno, entre todas las canciones, esta fue otra solicitada de la tarde. Así que a los queridos seguidores de La Reina Tropical a seguir participando, porque estas son las canciones favoritas de nuestra audiencia. Van pidiéndonos canciones del recuerdo, canciones que marcan la época tan linda de la cumbia romántica. Y esta es una de ellas.

0: 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Escríbenos.
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0: Bueno, ahí está Magic Juan para decirles a todos nuestros seguidores, bienvenidos a esta hora. Estamos muy contentos de poder decirles a todos ustedes que tenemos una hora más por delante para poder compartir con nuestra música bonita y este ritmo que también es parte del fin de semana. Y como ya se ha vuelto algo habitual, está dentro de todo lo que nosotros compartimos en fin de semana.
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0: Y acá en la Reina Tropical tenemos ya la participación de muchos de nuestros amigos, así que los vamos a comenzar a saludar en esta hora que ya es la última de nuestro programa. Hola, Made, buenas tardes, soy Mari, quiero pedirte por favor la canción de Águilas de América, Te Desconozco, porfa, dice, con mucho gusto, corazón. Viene enseguida esa super canción para nuestra querida romántica de la tarde. Hola, Reina Tropical, saludos desde Chulumán y Sudyungas, te estamos escuchando por internet. Saludos para mi querida mamá, quisiera que pongan el tema Déjame, dice atentamente Álvaro Zapata desde Chulumani. Gracias, cariño, no te preocupes, viene enseguida la canción. Bye bye, se llama la canción, no te preocupes, ¿ah? Hola, madre, feliz tarde aquí en el trabajo en compañía de todos ustedes. Por favor, el tema de Kaoma, Danzando Lambada, que tengan un buen resto de jornada. Saludos para todos y gracias por acompañarnos siempre desde Villa Armonía. Estamos en sintonía de Chacaltaya. ¡Qué buenas canciones han elegido! Así que vamos a programar las canciones de nuestros queridos seguidores en este bloquecito de tres que estamos compartiendo ya en la última hora de la Reina Tropical. 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
0: Acomódense por favor y suban el volumen. Águilas de América viene enseguida. Viene Kaoma con Danzando Lambada y el tema Bye Bye. Disfrútenlo por favor.
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la lambada. Para bailar, para recordar y para mover el cuerpo donde tú estás. Seguramente vendrán a la mente muchos momentos interesantes a nuestra vida. Nuevamente, ¿no? Porque al recordar a través de la música, pues automáticamente el viaje imaginario se realiza. Y yo agradezco a los amigos que han estado participando proponiendo canciones tan especiales como las que acabamos de escuchar. 765-22-124 y Radio Chacaltaya, música tropical con altura. Y en el Facebook están nuestros amigos también dejándonos el me gusta de la tarde. En contados minutos voy a unirme a través de el TikTok, así que no se lo pueden perder, que aquí la pasamos súper bien con toda la gente que disfruta de el sábado por la tarde. Seguramente con actividades que los van a estar llenando en el corazón, porque ya alejados del trabajo hay mucho por hacer. Tener reunión con amigos, con la familia, salir de paseo con la esposa, los niños. O bueno, simplemente descansar, que eso a cualquiera le alegra el alma, ¿no es cierto? Bueno, 17 horas con 24 minutos, debo una canción más, así que vayan pensando qué canción vamos a escuchar para los siguientes minutos, porque acá necesitamos seguir disfrutando.

Andresito, hola Juvenal, hola mi querida Made, ¿cómo estás? José Manuel, bienvenido a la programación de 93.7. Estamos disfrutando de tantas canciones lindas y en esta recta final de nuestro programa vamos con los últimos saludos que tenemos, ¿sí? Atentos, atentos todos. 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Bueno, vamos a programar las canciones de este bloque con la gente que también está en el TikTok. Así que adelante, por favor, vamos a comenzar con este saludo. Hola, Made, feliz tarde. ¿Puedes complacerme con Extremo Caliente, el Mixeros, por favor? Saludos para la Reina Tropical, que está buenísima. Con buena música, Radio Chacaltaya, mandar saludos a la familia Arequipa. Estamos escuchando en la ciudad del Alto la programación. Gracias, mi querido Israel, te mando un saludo muy especial. Bienvenido a la programación. Hola, Luis Antonio, hola, buenas tardes, saludos para ti, dice, gracias, cariño. Fernandito Peña, saludos desde Viacha, también en sintonía de la radio. Bienvenidos, ¿ah? Si quieren pedir canciones, este es el momento. Hola, saludos desde México, Osvaldo, el oficial, un saludo muy especial. Gracias, Osvaldo. Te mando un saludo muy especial. Hola a la familia Cuellar con José Montero. ¿Cómo estás, Josecito? Bienvenido. Hola, la canción de ternura, Elsa, por favor, dice a la familia Paz Bejarano, un saludo muy especial.

0: Ternura con Elsa, bien enseguida. Ya tengo dos canciones. Vamos con una más, por favor. Hola, madre. Saludos desde Riberalta, Beni. Saludos de Ubne, dice. Saludos, Ubne Escobar. Gracias por estar con nosotros. Hola, podría ser el tema de los tigres, el macho. Con mucho gusto. Y ya con eso completamos este pequeño bloquecito. Viene los tigres de Cochabamba para que podamos escuchar esa buena canción, ¿eh?
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0: Bueno, prepárense porque viene Extremo Caliente con el mix Eros en este bloque. Ternura con Elsa y los tigres, el macho. Yo sé que vamos a pasar un agradable momento juntos, ¿eh?
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Corrían los 2000 y el grupo Ternura estaba regalando muchísimo de su talento, y entre ello Ternura cantaba Elsa, esta buenísima canción que me habían pedido también los amigos a través del TikTok. Hola guapa, dice desde Francia, saludos, un gran abrazo para tus amigos de Toulouse, saludos para ellos a Zona Mixer. Gracias, en España están escuchando la radio, ¡qué bueno! Hola, reinita. Saludos para mis queridos chefs. Hoy estoy conversando con muchas personas dedicadas a la cocina que me estaban contando sus experiencias para cocinar y preparar. Que me alegra muchísimo que sean varones los que cocinen, ¿ah? Saluditos para nuestra querida amiga Tania, bienvenida. Estamos a unos cuantos minutitos nada más para las 18 horas en punto. Hasta ese momento vamos a ser la reina tropical y desde ese momento hacia adelante vamos a tener una noche fantástica con nuestro querido Zenón Huiza Vázquez en el Sabor a Sábado, que está genial. Esto es distinto a todo lo que ustedes han visto y han estado escuchando también en la programación. Sábado por la noche se transforma la radio para que ustedes hagan una previa de fiesta fenomenal, así que no se lo

Bueno, pues aprovecho para mandarle un saludo muy especial a Mario Calquín y a todos los amigos de Extremo Caliente que hace ya algún tiempo nos habían regalado este Mixeros, que es otra de las buenísimas interpretaciones de nuestros artistas. Le pusieron ritmo a esa canción de, o esas canciones de Eros o Ramazzotti. Espero que lo hayan disfrutado acá en la programación de la radio. Ya los últimos saludos para Ricardito desde Cobija Pando. Saludos, gracias. Los amigos que estuvieron participando ahí a través de el TikTok desde Perú, desde diferentes lugares del Perú, gracias. Saludos para Luchito, te voy a deber la canción, querido Lucho, ya no, no tengo más tiempo, ya se acabó, se agotó el tiempo de la Reina Tropical. Hola Renatita, beso para ti, saludos para Acuario, para nuestros queridos amigos MS Producciones, gracias a Desi, a María Eugenia, gracias. Bueno, a toda la gente preciosa que estuvo ahí regalándonos el tap tap en la pantalla con el TikTok, nos encanta divertirnos en el TikTok. Saludos hasta Potosí con Ricky, gracias Ricky, te mando un abrazo. Saludos para nuestro querido Juan Carlos también, a la familia Lucero. Saludos para nuestro querido amigo John, para Manu, bienvenidos a la programación de Chacaltaya. Estén pendientes de todo lo que tendremos, por favor, que enseguida viene Zenón Huiza Vázquez para acompañarlos hasta las 21 horas. 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Gracias, gracias a todos, gracias a Vladimir, gracias a todos los amigos de Confecciones Halcón Sport, trabajando con la compañía de la radio, dice qué bueno. A Jorgito Jordán, saludos desde Lima, Perú. Gracias a toda esa gente linda que estuvo formando parte de este programa. Me voy con la última invitación de esta tarde para que vayan a la Feria Internacional del Libro, por favor. Hay una gran cantidad de stands, actividades. Sábado y domingo serán los últimos días ya para que puedan visitarlos. Y esta es una cortesía, por supuesto, de Radio Chacaltaya para que mucha gente pueda visitarlos. Que no pase así nada más esta invitación. Vayan, hay diferentes precios para las entradas. Los niños menores de 12 años, por ejemplo, no pagan. Las personas de la tercera edad tampoco. Los estudiantes de la universidad, tan solo 8 bolivianos. Y la entrada general es 15 bolivianos. Así que vamos a apoyar, por favor, a todos nuestros escritores, a todas las editoriales también que están participando en todo esto, que es simplemente el fomento a nuestra educación y a encontrar la cultura de la lectura, que es algo muy importante que no se tiene que perder. Feria Internacional del Libro, Campo Ferial en la ciudad de La Paz. Ya nos vamos y me voy con esta gran canción. Gracias por alegrarnos el fin de semana, dice Machi. Muchísimas gracias. Acá está el maestro, me lo pidieron y así nos vamos, ¿sí? Quédense en sintonía de Chacaltaya, que por delante tenemos lo mejor para ustedes. Pásenla bonito. Hasta el día lunes conmigo y con la Reina.

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Atención, esta es la hora en punto. Son exactamente las 18 horas con 12 minutos. Las 6 de la tarde con 12 minutos en todo el país. ¿Cómo están? Buenas tardes, bienvenidos, bienvenidas. Estamos arrancando el día de hoy. Sabor a sábado. El tiempo de la fiesta. La manera más propicia. La manera más adecuada. Que tiene la mejor, por supuesto, de energía positiva. La mejor carga de energía positiva. Está comenzando a partir de este momento. Sabor a sábado. Lo mejor de la música bailable. Y es como siempre se lo decimos, ¿eh? Vamos a tener novedades importantísimas el día de hoy. 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Gracias a los amigos de Radio Móvil Mayasa City Tours el día de hoy, como cada fin de semana. Y vamos a hablarles de cosas importantísimas. Gracias a los amigos de Mayasa City Tour. Gracias. Un fuerte abrazo. Que tengan una linda pero linda tarde. Los amigos de Radio Móvil Mayasa City Sur. Tenemos el día de hoy novedades con ellos también. Bienvenidos. Arranca el programa. Ya estamos en vivo, Ya estamos en vivo. A través de nuestro stream Radio Chacaltaya. Música tropical con altura. Hay que ponerle un like, un me gusta, un me encanta al ritmo de el fin de semana. Bienvenidos. Vamos a comenzar habilitando también nuestro número WhatsApp, el 765-22-124. 765-22-124. Ya estamos con los bloques acostumbrados. Ya pueden participar, ya pueden escribirnos. Hoy la mejor música discotequera sale a partir de este momento. Vamos a comenzar con bastante fuerza el día de hoy. Bienvenidos, bienvenidas. Les saluda Zenón Luisa Vázquez. Aquí arranca Sabor a Sábado.

Estamos en nuestro streaming ya en vivo. Estamos en nuestro stream ya en vivo. Bienvenidos. Buenos días, buenas tardes, noches. Bueno, la costumbre, pero lo que sí, en realidad, en las tardes, noches de fin de semana, lo que se tiene que hacer, costumbre, es precisamente saludar a todos los amigos que están de aniversario, que están de cumpleaños, que a partir de este momento, por supuesto, también están en la sintonía de la radio. Gracias. Buenas tardes, aquí arranca Sabor a Sábado, el Time Party, 765-22-124.

Nos estamos acomodando, nos estamos acomodando. Hoy tenemos novedades. Tenemos los bloques acostumbrados con música bien bailable, para que la gente pueda, por supuesto, estar en este fin de semana largo. Hacen onda aún. Después de los dos días feriados que ya pasaron, tenemos, por supuesto, hoy sábado más para descansar, y mañana también. Y el día lunes recargaditos de buena energía positiva a comenzar.

un gran saludo para la gente mía que ya está en nuestra sintonía. Gracias, que tengan una linda mañana. Bueno, linda en esta tarde, lindo fin de semana. Que nos, el día de hoy nos acompañan y por supuesto ya nos escriben. Saludo para mi buen amigo Waldito también, que ya está en sintonía nuestra. Gracias a Waldo, gracias a nuestra querida amiga Araceli también. Hola Araceli, bienvenida. Bienvenidos a las tardes, noches de fin de semana. Saludos para todos los amigos que hoy nos están escuchando en la ciudad del Alto. A los amigos de la zona de Miraflores, ya están con nosotros. Saludos desde Miraflores, un gran abrazo para toda la familia. Dice, están escuchando la radio, la familia Huanca. Gracias a la familia Huanca, ¿eh? Un abrazo. Gracias. Ya nos están escribiendo también a través de nuestro live, de nuestro stream. Ingresen al Facebook.

saludo también para mi buen amigo Armando. Gracias, ya está conectado. Dice, yo espero los fines de semana para conectarme con la radio. Gracias, querido Armandito. Un gran saludo. Sonrisa de oreja a oreja, ¿no se está? Dice, claro. El fin de semana larguito, hay que descansar, hay que aprovecharlo también. Hay que disfrutarlo. Realmente como se debe, además. ...765-22-124... para la participación el día de hoy. Gracias, gracias, gracias, gracias. Oh, saludos para mi buen amigo Víctor Hugo también. Ya está en onda, ¿eh? Ya está en sintonía de la radio. Hoy hay novedades en cuanto a música. Claro que sí. Hoy también tenemos novedades importantísimas. Así que prepárense, por favor. Por favor. Saludos. 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

nos habían pedido la pasada semana algo más de Technotronic. Están saliendo las canciones y estas versiones aquí en el programa. Saludos para nuestro buen amigo Saulito Antonio también. ¡Feliz fin de semana, querido Saúl! Un gran saludo para ti y un abrazo para toda la familia.

Estamos acompañándolos hasta las 9 de la noche. Estamos en Sabor a Sábado. Estamos en el Time Party. Les saluda Zenón Huiza Vázquez. Saludos para mi buen amigo Julio César también. Estamos de viaje, pero escuchamos la radio a través de la aplicación. ¡Oh! ¡Qué bien, chicos! Bienvenidos. ¿Qué hicieron el día jueves? Ayer, ¿cuáles son las actividades? Si uno se cansa a veces de descansar, aunque esto pueda parecer un poco contradictorio, pero eso llega a pasar también, ¿o no? Díganmelo, cuéntenmelo todo. ¿Cómo están pasando sus días de descanso en muchos de los casos? Y en otros, algunos de descanso y otros también trabajando, por supuesto, como tiene que ser. Como acá en la radio, las 24 horas incesantemente de lo mejor de la música tropical. Y en este caso, de la música disco que está sonando como si fuera toda una discoteca. Y de eso se trata aquí, en Sabor a Sábado. El Time Party, el tiempo de la fiesta. Así que todos están cordialmente invitados a ser parte de esta fenomenal tarde-noche.

765-22-124. Y en el Facebook estamos completamente en vivo. Saludos para mi buen amigo David, que me pedía, por favor, algo de Sissy Cat. Y aquí está Sissy Cat. Y estos lindos éxitos. A ver, escucha, escucha, que lo que viene es fantástico. Voy a aprovechar el momento para enviarle un gran saludo también para Ninoska. Hola, Nino, ¿cómo estás? Buenas tardes aún todavía, aunque ya la tarde se convierte en noche y el fin de semana tiene estos protagonistas para acompañarte.

Voy a enviarle un gran saludo también para la gente mía que está en el comercio, a los amigos en la Uyustus, donde siempre están en sintonía nuestra, ¿no? Y hay quienes están comprando. Y claro, ahí están con el ritmo de la radio, moviendo un poquito el cuerpo, ya que muy pocos se animan a hacer el paso prohibido.

para Augusto Villasanti también. Gracias. Gracias por los likes, querido Augustito. Compartí también nuestro en vivo. Saludos para Waldito Tola. Hola, Waldo. Bienvenido. Uno de los amigos constantes que tiene la radio en cuanto a participación a través del Facebook. Dice un gran saludo desde Argentina. Gracias, Waldo. Bienvenido. A ver si te gusta esto, ¿eh? Yo sé que te va a gustar. Como dice la canción y como dice la animación, este es un éxito para ti. ¡Oh! ¡Qué lindo tema! Gracias. Saludos para Ninoska una vez más. Para Claudia. Saludos para la familia de Eliso Belis. Un abrazo para ustedes, que seguramente están con las ganas de pasar una linda tarde-noche sensacional, al igual que su servidor.

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También allá nos están escuchando y a todo volumen. 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

Saludos para nuestro querido amigo Abraham también. Gracias, Abrancito. Un gran saludo para ustedes. Gracias. ¿Dónde se encuentran a propósito? Hay quienes salieron de viaje, ¿no? Y están escuchando la programación de la radio. Saludos para Abraham, saludos para Rodito también. Saludos también para Martincito Beizaga. Gracias. 765 22124. Facebook habilitadísimo. Compartí nuestro stream. Que cada día, por supuesto, la radio te propone este ritmo y en fin de semana mejor aún.

Este mensajito dice: no sé si me acostumbro a escuchar a la Chacaltaya con este tipo de música, pero los felicito por la innovación. Ah, bien, hay que darle, por supuesto, un descanso a la música tropical por un momento tan solo. Y yo creo que salir de la zona de confort es a veces lo mejor que uno puede hacer para también sacarse y desempolvarse un poquito, para poder disfrutar también otro tipo de canciones y otro tipo de esencias. Además,

0: ya se fue. Permítanos una pausita, ¿sí? Por favor, ya volvemos con más de Sabor a Sábado.
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Atención, que esta es la hora en punto. Son las 18 horas con 36 minutos en todo el país. ¿Cómo están? Una vez más, estamos en la primera parte. Estamos en la primera hora, primer round de Sabor a Sábado, el Time Party. Agradeciendo, saludando a toda la gente mía que hoy está en sintonía en la radio. Saludo para Waldito Tola. Saludo para Mauro Alcántara. Gracias a Mauro. Gracias a Marco Aurelio da Sousa. Gracias. Que tengan una linda tarde-noche. Gracias. Hola, Zenón. Buenas noches. Tu programa está muy, muy especial y es muy esperado. Saludos desde la zona 16 de julio. Acá estamos escuchando en mi tienda junto a mi mamá. Atentamente, Carolina. Hola, hola, hola, Carolina. Bienvenida, bienvenida a tu mamá también, para toda la familia en la zona 16 de julio. Les enviamos un gran saludo. Gracias por esperar siempre el programa. Gracias por esperarnos siempre todos los fines de semana. Arranca un round espectacular, un round sensacional con todos los mejores éxitos y la mejor música, por supuesto, a través de la radio y en este Sabor a Sábado, el tiempo de la fiesta, el Time Party. Lindos clásicos que salen a continuación. Así que prepárense, por favor. Prepárense, por favor. Le voy a enviar un gran saludo para Miguelito. Gracias a Miguel. Gracias por la participación. Gracias también a nuestra querida amiga Elizabeth. Un gran saludo para Elizabeth. Un gran saludo para nuestro buen amigo Albertito Ramallo. También nos están escuchando en Cobija Pando. Gracias. Que tengan una linda, pero linda tarde-noche, un buen fin de semana con el ritmo de la radio. Gracias, un abrazo cordial para los amigos que el día de hoy están escuchándonos en casa, participando también de Sabor a Sábado, el tiempo de la fiesta. Recuerden el número WhatsApp de Chacaltaya, es el 765-22-124, 765-22-124. Saludo para mi querido Arturo, para Juan Carlitos Olaguibel. También le voy a enviar un gran saludo. Hola Z, dice siempre, cada fin de semana te escucho, gracias. ¿Dónde están los amigos de El Transporte? Tienen que decirnos. Y nuestra audiencia que nos sigue en diferentes zonas y barrios de la ciudad de La Paz y El Alto también, tienen que avisarnos dónde, en qué zona están en sintonía de la radio. Así comenzamos. Así arrancamos este nuevo bloque, esta primera hora de Sabor a Sábado.

Ya nos están escribiendo también desde Coripata. Gracias, saludo para nuestro querido amigo Albertito también por allá. Gracias. Saludos para Albertito, saludos para Milenka también, saludos para Janet, gracias. La fluida comunicación que tiene Sabor a Sábado con nuestra audiencia. Los amigos que le ponen un like el día de hoy a nuestro stream, a nuestro live en el Facebook completamente en vivo. Así que le vamos a enviar un gran saludo para Mario Mancilla, saludo para Carmencita Huanca, saludos para Eduardo Fernández, a la familia Callisaya, Rosita también. Gracias a María Angélica Iturri. Hola. Buenas tardes. Y feliz fin de semana además. A la familia Sandoval. Para nuestra buena amiga Gigi también. Gracias a Gigi. Saludos para Efraín. Un gran saludo, Crece la audiencia. Crece la expectativa. Hoy, un fuerte abrazo para los amigos que nos escriben a través del WhatsApp. Le voy a enviar un gran saludo para todos los amigos en Sud Yungas. Saludos para todos los Yungas en La Paz, para Chulumani. Quisiera un tema de La Bamba, dice. En el bloquecito de música tropical enganchadita sale la canción con mucho gusto, Alvarito Zapata. Qué linda canción de Gloria Gaynor.

A Carlitos Peredo también, gracias. A Carlitos el día de hoy. Saludos para Nelson Yujra. Hola, hola, dice. Hola, feliz fin de semana. A Rodrigo. Saludos para el Garcito también, para Sergio. Y a los amigos de la zona de Villa Victoria presente. Ya nos están dando, por supuesto, la referencia de dónde nos están escuchando. Saludos para nuestro buen amigo Dieter. Saludos para Daniel. Saludos para Viviana también. Gracias. Uy, qué lindos temas, ¿eh? Lo que viene a continuación te va a gustar. Te va a gustar. Muy pedido en los fines de semana.

765-22-124. Cada fin de semana instalamos la fiesta. ¡Oh! ¡Qué lindo tema, eh! ¡Qué linda canción! No podía faltar uno de los pedidos también de las tardes noches aquí en la radio. El gran Billy Ocean, ¿eh? Saludos para Nicolás.

saludo para nuestro buen amigo Emanuel también, gracias a la familia de Choque. Saludo para Fidelito, estoy trabajando. Mi nombre es Fidel, pero siempre en la sintonía de la radio poderosa Chacaltaya en todas partes. Escucho tu programa, dice. Gracias, eso es muy cierto, ¿eh? El programa ha ido creciendo tal cual que ustedes, cuando salen, por supuesto, en el fin de semana tempranito, están escuchando la radio, pero se quedan hasta la tarde-noche para escuchar también Sabor a Sábado. Por eso crecemos y por eso es la radio diferente.

también un gran saludo para mi buen amigo Pablito también. A la familia Coronado, gracias a Roseli también. Gracias a Jocelyn. Saludos para Verónica Jaldín también. Gracias, saludos para Joana Gómez. Un abrazo, felicidades por tan lindo programa, dice Danielita Peña. Gracias. Qué lindas palabras, ¿eh? Cómo nos gusta estar en la sintonía de ustedes. Es como viajar en el tiempo. Gracias, tenemos nuestra máquina del tiempo, ¿Qué dicen los mensajes? Hola, Z. Un gran saludo a todos los yungas, dice. Ahora en Caranavi. En todas partes, la radio, Lo que siempre te gusta. Lo tenemos acá, calientito. Y con lo que te mereces, con el toque de la radio. Un gran saludo, dice, al programa de parte de Cora. Felicidades por el programa. Un gran saludo para Corita también. Gracias. A ver, más de Billy Ocean. Y esta canción. A 15 minutos de las 19.

Qué lindo escuchar canciones así acopladitas para, por supuesto, un fin de semana que se merece esta canción. Este mensajito dice: hola, hola, buenas tardes, estimado. Dios te bendiga, soy José, agradecido por tu programa que nos mantiene motivados recordando los 90. Muy buena época que no volverán. Estoy acá en el centro de la Olinda La Paz. Soy de Radio Taxi Magnate. Gracias por este momento, dice. Gracias a los amigos de Radio Taxi Magnate. Gracias, gracias, gracias. Si podría hacer algo de Laura Branigan, dice. Te pido que le envíes un gran saludo para Martita, mi novia. Oh, oh, oh. Para Martita, Marta. Saludos, Saludo para Carolina una vez más, para Carito. Dice, hermosos temas, más con tu animación, Zenón, dice, gracias a ti. Qué linda canción es esta. Me gusta y me gusta más que puedas escribirnos. Gracias a los amigos de la Ciudad del Alto. En este caso, un saludo para Carito también. En la zona 16 de julio, escuchando la programación de 93.7. Y con ustedes, aunque usted no lo crea, Radio Chacaltaya. Y en el dial no solamente música tropical, sino hacemos, por supuesto, una pausita en lo tropical para una noche de discoteca, pero al estilo que nos gusta, al estilo que tú quieres escuchar, a través de la radio. Gran clásico.

de nuestra generación. Saludos para Julio, a la familia Pardo. Hola, Zenón, siempre atento a tu trabajo y a la programación de la única Chacaltaya, la radio más poderosa, dice el mensaje de texto que nos acaba de llegar.

Saludos para mi buen amigo Mauricio también, que escucha la radio. Estoy acá por la Zagárnaga, dice. Lugar que visito, lugar donde te están escuchando. Saludos para nuestro buen amigo Mauricio. Lo primero para Junior Telo también. Gracias. Saludos para mi buen amigo Jotita Charlie también, que seguramente está en sintonía de la radio. Y a los amigos del transporte, es momento en que nos puedan decir dónde están escuchando la radio. Hay que hacer presencia en la radio, ¿sí? Díganos la zona donde nos estás escuchando y la forma, por supuesto, sigues el programa Sabor a Sábado. Y estamos rumbo, como siempre, a las 9 de la noche. Voy a enviar un gran saludo para Indira también. Muchísimas gracias. Saludos para Indira. Saludos para la familia López también. Hola, hola. Bienvenida. Saludos para la familia Torrico. Gracias. Gracias. ¿Por qué no vienes a animar a mi fiesta? Estamos empezando la fiesta en mi casa, dice. Ah, a ver, pásame la dirección. Nos vamos de volada. A partir de las 9 estoy ahí, ¿ah? ¿Eh?

Saludos para mi buen amigo Rodrigo también. Saludos para Luis Antonio. Gracias, Luis Antonio. Gracias a los amigos en Potosí. Que viva Potosí siempre, siempre con su linda, gente. Gracias, saludos para nuestro buen amigo Julio César. Gracias, un abrazo, ¿eh? Nos están escuchando en Santa Cruz de la Sierra también. Gracias a los amigos de Santa Cruz, Pran 3000 el día de hoy. Saludos para Iris. Saludos para nuestra querida amiga Grisel también por allá. Un abrazo, ¿eh? Estamos a 8 minutos de las 19. Participa, escribinos. ¿Dónde está, por supuesto, hoy la sintonía que siempre está acompañando tu tarde-noche, en este caso con sabor a sábado? Villa Victoria, Villa Fátima, Villa Dolores, Entre Ríos. Indícanos dónde, nos está escuchando. Fuera del país, Argentina, Sao Paulo. Fuera del departamento, en el interior del país, en Cochabamba, Santa Cruz, en Cobija, en Guayaramerín, en El Beni, en Tarija, en Potosí, en Oruro, en Cochabamba. ¿Dónde nos estás escuchando? Y así de facilito, ¿eh? Vamos a interactuar y vamos a conversar contigo, como tiene que ser.

para nuestro querido amigo Augusto. Gracias a la familia Pimentel también. Un abrazo. Hola, Zeta, no te hagas de rogar. Dos citas de caballeros, dice. Como dos citas de caballeros. Un gran saludo también para los amigos de la ex estación central. Allá por el teleférico, la línea roja, ¿no? Saludos. Abrazos cordiales para ustedes. Que tengan una linda tarde-noche. En realidad, cayó la noche y...

La música de la radio continúa dejándose sentir a través siempre de 93.7 en el dial. La radio tropical por excelencia, pero que tiene por supuesto sus particularidades con este programa. Sabor a sábado, que tiene mucho más hoy en esta primera parte, primer round. 765-22-124.

Este mensajito dice lo siguiente, ¿eh? Este mensajito dice lo siguiente. ¡Atenti! Saludos para nuestro buen amigo Alvarito Chelo Aguilar Llano. Saludos desde Oruro. En la avenida Al Valle, dice calle 8. Ahí nos están escuchando. ¡Uy! ¡Qué precisos con la dirección! Un gran saludo para mi pequeño Joaquín. Recomendale que no haga renegar a sus papis. ¿Qué pasó, mi querido compadre Joaquín? Esta es una temporada donde nadie tiene que renegar. Menos los papás. Estate bien, Joaquín. Un gran saludo para ti. Y un gran saludo para tus papás además, ¿eh? En Oruro, Oruro. ¡Qué lindas canciones hoy! Se vino inspirado, mi compañero. Esta canción de Madonna me encanta mucho y espero que la sientas al igual que yo y mucha gente que le gusta su trabajo desde muchos años. Además, estamos hasta las 9. Este encuentro se llama Sabor a Sábado. Está contigo desde las 18.

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0: antes de la pausita, antes de la pausa, porque ya estamos cerrando nuestra primera hora, primer round, así de fácil, así de rapidito ha volado el tiempo. Hola Zenón, ¿cómo estás? ¿Cómo te va? Dice, a mí muy bien, acompañándolos a ustedes, ya me siento feliz y contento. Saludos para vos a la distancia desde Argentina, desde Buenos Aires, quiero agradecer tu compañía, la verdad, me acostumbraste, dice. Y tú nos acostumbraste a nosotros también, a mí en particular, con esos lindos mensajes que llenan, por supuesto, de alegría a tu servidor aquí. Gracias. Lindo mensajito, ¿eh? Lindo y motivador mensaje. Gracias, nos están enviando mensajes en audio también. Mensajitos en audio. Así que los vamos a saludar absolutamente a todos en segunditos, nada más. Permitime una cortísima pausa. Ya estamos de retorno con más en Sabor a Sábado. El Time Party que vuelve en su segundo round. Y en el segundo round hasta música tropical.
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0: Atención, que esta es la hora en punto. Son las 19 horas. Las 7 de la noche con 3 minutos en todo el país. Gran saludo para todos, ¿eh? Gran saludo. Buenas tardes, noches. Bueno, ya es noche, ya es el fin de semana nocturno en las noches de sábado, por supuesto, en la ciudad de La Paz y El Alto y en toda Bolivia. Un gran abrazo para todos. Saludos para Victoria. Gracias, Victoria, por tus palabras, por tu mensajito tan lindo, tan cariñoso. Gracias a Victoria. Gracias a los amigos de Buenos Aires, Argentina. Gracias a nuestro querido amigo Ademar también. Gracias a Ademarcito. ¿Qué dice nuestra audiencia? Participa enviando mensajitos en audio.
1: Hola, hola, ¿qué tal? ¿Qué tal? Muy buenas noches.
0: ¿Cómo estás?
1: Bienvenido. Estamos escuchando desde acá, Buenos Aires, Argentina.
0: ¡Oh, qué bien!
1: Quiero mandar saludos ahí para la familia Laura,
0: ¿ya?
1: Juanca y la familia Mamá Nilique.
0: Claro que sí.
1: En La Paz, Bolivia.
0: ¿A quién más?
1: Y felicitar a todos los bolivianos que estamos en el aniversario.
0: ¡Viva Bolivia!
1: Y pasando un temita, a ver, que está de expreso. Un enganchadito, por favor.
0: Uy, ya sale en el bloque, en el bloque de Tropical.
1: Argentina, Buenos Aires.
0: Ajá.
1: Y un saludo a mi amigo Jesús, que está muerto por la María.
0: Ah, saludos para Jesús y saludos para María. Un gran abrazo, ¿eh? Gracias. Saludos para David Aliaga también. Gracias a Davidito Aliaga. Un abrazo. De esta manera están participando, ¿eh? Solamente para muestra, dicen basta siempre un botón. Y ahí está el botón de muestra de nuestra audiencia. Que escribe. Que yo pido que escriban. Y así lo hacen. Que envíen sus mensajes en audio también. Es el momento en que marquen la sintonía de la radio. Reporte de sintonía. Lo que tienes que hacer es enviarnos un mensajito y nos dices: te escucho en Villa Victoria, presente. O directamente Villa Dolores, presente, por ejemplo. Buenos Aires, Argentina, presente. Sao Paulo, Brasil, presente. De esta manera identificamos la sintonía de la radio. Bienvenidos a este bloque, esta segunda hora, este segundo round. Además tiene música tropical enganchadita. Prepárense, por favor, pero sean bienvenidos a nuestra segunda hora, segundo round de Sabor a Sábado, el Time Party, que siempre tiene, por supuesto, canciones que nos gustan y que hacen que podamos sacar los pasos prohibidos. ¿Alguien se acuerda de esta canción de título Aire? A ver, vamos a comenzar. Y vamos a comenzar así. ¡Qué linda canción!

Le voy a enviar un gran saludo para Bertito Quiñajo también. Gracias, Villa Dolores presente. Estamos en todas partes. Un abrazo, gracias. Aquí dice nuestro querido amigo Cristian. Hola Z, siempre presente, presente Miraflores. Saludos para los amigos de Miraflores, ¿eh? Qué manera de escuchar la radio.

Otros mensajitos de texto dice: hola, mi nombre es Álvaro Río Seco presente. Oh, gracias. Así es la manera de participar, ¿eh? Nombre, la zona donde nos estés escuchando y solamente presente, nada más. Y los amigos de las empresas de radiotaxis, los amigos de el transporte, seguramente ya nos convocan a través del 765-22-124. Siempre sabor a sábado a la orden, ¿eh?

dice un gran saludo, mandarle un gran saludo para mi cuñado que está en La Paz, en Bolivia, está de cumpleaños, para David, dice, por favor, que se encuentra en La Paz. Saludo para David, espero que el día de hoy nos están escuchando, por supuesto, también en Sao Paulo. Así que le voy a enviar un gran saludo para Lorena, saludos para los amigos como la familia Luque, saludos para nuestro querido amigo Humbertito también por allá. Gracias a la familia Luque, a David también, claro. Gracias. Hay quienes están trabajando, hay quienes están el día de hoy escuchando la radio en el automóvil. Date un tiempito y escribinos, date unos segunditos y escucha estas canciones esta tarde noche.

Estamos en el Facebook Radio Chacaltaya, música tropical con altura. Estamos, por supuesto, en la aplicación de la radio para que puedas disfrutar de tus canciones favoritas a través de 93.7 en el dial. Saludos para nuestra querida amiga Daisy. Hola, Daisy. Bienvenida, bienvenida. Saludos para Mirko también. Gracias a Mirko. Hacen falta estas canciones para sábado, ¿no? Por eso trajimos Sabor a Sábado, el Time Party. Un giro de 360 grados que le dimos al formato de música tropical y lo que siempre estás, por supuesto, acostumbrado a escuchar.

Un abrazo y un gran saludo para Milton también. Hola Zeta, ¿tú qué planes para el fin de semana? Me pregunta. Bueno, hoy como siempre, saliendo aquí de la radio, visito algunas discotecas y luego me voy a disfrutar y a visitar, por supuesto, a mis caseritas de Las Velas. Una vueltita, ¿no? Acostumbrada por las noches de La Paz. Claro, esto es posible cuando escuchamos música tan motivadora como esta.

qué recuerdos, dice David Aliaga. Bienvenido, Davidito Aliaga. Un gran abrazo para ti en Argentina. Gracias, saludos para María Esther también. Estoy en la tienda y no voy a cerrar hasta que acabe tu programa. Palabra de honor, dice. El mensajito que nos acaba de llegar. Gracias, saludos. Que tengan una linda pero linda noche. Un lindo fin de semana escuchando la programación de la radio. Gracias. Buenas noches a los amigos que están en sintonía de 93.7 en LDL.

nuestra querida amiga Giovanna también. ¡Hola, Chacaltaya! Saludos para todos, dice que la pasen muy bien. Yo estoy genial escuchando la radio, dice. No cambio por nada esta noche escuchándote, Z. Un abrazo para ti y para toda la gentil audiencia de Sur Radio. Gracias. A ver, le vamos a poner... Ahí, si estuvimos en primera, ahora segundita y a full, por supuesto, para seguir acelerando en la noche del fin de semana a través de la radio y en este octavo día del mes de agosto. Por supuesto, les decimos ¡que viva Bolivia! ¡Que viva Bolivia! Seguimos celebrando, ¿eh? 765-22-124.

voy a aprovechar el momento también para enviar un gran saludo para nuestro querido amigo Bernardo también. Gracias. Saludos Entre Ríos presente. Gracias, gracias, gracias mil. ¿Ah? Villa Exaltación presente y a full siempre con la radio, dice. Hoy para quienes están trabajando también en la Argentina, en Sao Paulo, Brasil, a los amigos en Perú también, cómo trabajan, cómo trabajan. Olvidé decirte que tengas una linda noche. Gracias, Victoria. Igualmente. Linda noche.

enviando mensajes con algunos videos donde están trabajando, pero también están escuchando la radio. Gracias. Un gran saludo para nuestra querida amiga Mirta, a Erika también. Hola, Erika. Bienvenida. Saludos a Eriquita. Un abrazo.

Saludo para la familia Ballesteros también. Hola, hola, como siempre. Una audiencia, dice, en San Pedro. Presente. Saludos para los amigos en San Pedro, en la zona de San Pedro. Linda San Pedro.

más audiencia. Teo Ponte. ¡Oh! Saludo para Teo Ponte. La Recaja presente. Gracias, chicos. Qué linda audiencia. Poderosísima, como siempre. Para vos. Siempre se lo dedico, Para vos que también nos estás escuchando en los minibuses. Que te subes a uno, está con la chaca. Te subes a otro minibús, estás con la radio también. Y a todo volumen, si estás ingresando a un radiotaxi, a uno de esos taxis poderosos que te llevan a la ciudad del Alto, ahí también escuchan la radio. Estas son precisamente las propuestas de Sabor a Sábado y los lindos enganches que son además, por supuesto, exclusividad de Sabor a Sábado, el Time Party. No vas a encontrarlos en ningún lado, ¿eh? 765-22-124. Saludos. Plan Autopista presente. Saludos, María. Saludos a María, Saludos a María. María. Saludos para Brian también. En sintonía de la radio. Gracias, Zeta, dice. Gracias.

Le voy a enviar un gran saludo para Ivonne también. Hola Ivonne. Hola Zeta, dice, qué linda noche con la radio. Gracias, no nunca cambien. Dice otro de los mensajes de texto que nos acaba de llegar. Gracias, saludos para Brenda. Uy, qué lindo tema. Avenida Buenos Aires, presente con nuestro buen amigo Boris. Hola Boris, bienvenido. Bienvenido a la tarde-noche. Bueno, en realidad ya a la noche, en la radio 765-22-124. Ya llegan las mezcladitas.

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Más mensajitos que nos acaban de llegar. Más mensajitos que nos acaban de llegar. ¿Qué dicen los mensajes? Desde el poderoso Almacén Warnes, en la avenida Landeta, una cuadrita del Estadio Bolívar. Un gran saludo y un fuerte abrazo, bro. Gracias. Algo de Donna Summer. Nos piden el Hot Stuff. Atentamente, Edwin. Está buena la música, como siempre, dice Edwin. Gracias. Aprobado. Aprobadísimo, Edwin. Gracias, Edwin. Un gran saludo para los amigos de el Almacén Warnes. Poderoso Almacén Warnes. Sí, señor. Un gran abrazo. Otro. Hola, buenas noches, Zenón. Dice, aquí presente, Sao Paulo. ¡Presente, Sao Paulo! Un recuerdito de Black Box Fantasy, por favor. Excelente programa de sábado, dice. Gracias a los amigos que hoy nos están escuchando. Sao Paulo, Brasil, presente.

Saludo para Alvarito, pero yo no me llamo pues Marco, querido. Bueno, ya, a ver, ¿qué dice tu mensaje? Ya que estás acelerando, dice un temita, por favor, Los Prisioneros. Tren al Sur. Tren al Sur. Ya, quédate. Quédate, por favor, en la sintonía de la radio, querido Alvarito, hasta las 9 de la noche. En algún momento también mezclamos la canción Tren al Sur de Los Prisioneros. Prisioneros. Así que habrá de todo esta noche. Y esa es una invitación para que no te vayas a mover y no vayas ni siquiera a mirar las perillas de la radio. Por si quieres cambiarte, digo, ¿no? No sabes de lo que te vas a perder. Saludos para José Escobar. Saludos a Joselito Z. Te pide un tema de Michael Jackson. Saludos desde la Argentina. Gracias. Saludos, algo de Michael, que siempre es un material, pero recurrente en la programación de la radio. Por eso lo piden bastante, Seguí participando. Seguí compartiendo nuestro live, nuestro stream. 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

Le voy a enviar un gran saludo a la familia Mújica también. Gracias. Saludos a la familia Mújica. Gracias a Esteban también. Hola, estoy en mi taxi escuchándote. Mi taxi presente, dice. Oh, saludos para los amigos Cochabamba presente. Ya faltaba. Ya hacía falta. Los amigos de Cochabamba. Saludos para Oscarito Mallea también. Hola, Oscarito, bienvenido. Saludos para Freddy también. Gracias a Freddy. A la familia Espejo también. Hoy, gracias. Almirante Ground dice, es mi calle, pero presente, dice. Otro de los mensajes de texto que nos acaba de llegar. Sí, señor, ahí ponle presente. Nos está escuchando en Tarija, nos escribes en Tarija. Tarija presente. Así es.

Para nuestra buena amiga Rina también. Saludo para Saulito y a la familia Cuellar. Gracias. Villa Fátima presente. Saludo para Jesucito Baizaga. Gracias. 765-22-124. Abrazo a la distancia. Y felicito por la programación, por supuesto. A todos, mi nombre es Orlando. Gracias, se pueden colocar, dice, algunos enganchaditos de los Jackson 5 como Torture y más. Dice otro de los mensajes que nos acaba de llegar. Oh, qué bien, un abrazo. Saludos para Aurora, Rebeca. Saludos también para nuestra buena amiga Liz María también. Gracias, buenas noches a quienes nos escuchan también en el comercio. En la Avenida Batista también, presente. Oh, saludo para Michelle también. Hola, Michelle. En la tienda, seguro. Adivino y adivino bien, yo creo.

Voy a aprovechar el momento para enviarle un gran saludo a mi buena amiga Blanquita también. Gracias a Blanquita. Gracias a nuestro querido amigo Mario también. Hola Mario, ¿cómo estás? Gracias. Buena noche para Mario. Le vamos a poner punto final a este bloque escuchando esta canción. ¡Qué lindo tema! ¡Qué linda canción! Saludos a Moisés, que nos ha pedido esta canción también. Disfrútala.

Fredito Tintalla. Avenida Periférica presente. Atentamente Alfredo Tintalla dice algo de Bad Boy Blue. Juanes, mi amor, dice. Ay, qué linda canción.

Qué linda canción, ¿no? En las noches de discoteca. Esta no puede faltar. No tiene que faltar. Y...

0: Amigos de Calacoto presente. Gracias, saludos Doris. Gracias a los amigos que le están poniendo un like el día de hoy a nuestro stream, a nuestro live en el Facebook. Estamos completamente en vivo. Radio Chacaltaya, música tropical con altura. Es, por supuesto, la llave para escuchar todas estas canciones. Permitidme una cortísima pausa. Ya estoy de vuelta. Yo me tomo mi agüita refrescante para seguir acompañándolos. Pero tú lo que tienes que hacer es seguir escribiendo, ¿eh? Escribe la cantidad que tú quieras en el Facebook. Radio Chacaltaya, música tropical con altura, en el Facebook completamente en vivo. Además, en el WhatsApp también, en el 765-22-124. Pausita, pausita. Ya vuelvo en segundos con el sector de música tropical enganchadita.
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Atención, que esta es la hora en punto. Son las 19 horas con 37. 19 horas con 37 minutos. ¡Atención! Vamos a comenzar este nuevo bloque en el segundo round de Sabor a Sábado, el Time Party. La fiesta, por supuesto, que le propone la radio cada fin de semana de 18 a 21 horas con las canciones que ustedes están disfrutando en este preciso momento. Ya los vamos a estar saludando absolutamente a toda nuestra gentil audiencia que hoy está escribiéndonos a través de nuestro stream en el Facebook Radio Chacaltaya, Música Tropical con Altura, como también a través del WhatsApp, el 765-22-124. 765-22-124. 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Enseguida les hablamos de los amigos de Radio Taxi Mayasa City Sur. Les vamos a hablar y les vamos a dar todo este detalle importantísimo. Así que prepárate, por favor. ¿Querían un sectorcito tropical? Aquí está. Aquí está, aquí está. Saludos para Nenita Estrada. Saludos desde Nueva York presente, dice. Yo me acoplo, ¿no? Saludos para Nueva York presente. No me lo pierdo, dice, siempre con lo mejor de Radio Chacaltaya. Un temita de Eddie Santiago. Oh. Saludos para Nenita. Hola, Nenita. Ponle un like también, Nenita. Gracias por la participación. A ver cómo suena el ritmo tropical en esta fenomenal noche ya de hoy, octavo día del mes de agosto. Saludos para Michelle, saludos para Mike y Muriel. Saludos, puede mandar, dice. Un gran saludo para Michelle y para Mike. El día de hoy para Muriel también. Grandes abrazos. Saludos para Guanay presente. 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

Gracias, gracias a los amigos de Guanay. Siempre presente con la radio. Seguí escribiendo 765-22-124. Ponle un like, compartí nuestro stream en el Facebook. La vamos a pasar bien.

Saludos para Omarcito. Gracias, Omar. Gracias. A ver si le gusta esto. Le voy a enviar un gran saludo para Luisito Hurtado también. Gracias. Saludos para Luchito. Hola, Zeta, ¿qué planes para esta noche? Dice, hay que portarse mal para pasarla bien, dice el mensajito. Bien, podría aplicarse para esta noche, ¿no? Aprovecha porque el lunes comenzamos con todo, ¿eh? Tiene que ser así. Ya se acabaron los feriaditos, me parece. Creo. Saludos para nuestra buena amiga Giselle. Gracias, Giselita, también. Un abrazo. Saludos para los amigos de Sopocachi presente. Gracias. Saludos para Lady. Un abrazo para Lady también, ¿eh? Gracias. Hola, Félix. Hola, soy Félix, el único gato, dice.

Saludos para Vladimir también, gracias. Saludos para nuestra querida amiga Mirta. Siempre estoy con la radio, dice. Saludos, Z. Buenas noches, feliz fin de semana. Gracias. Saludos para Lady. Qué lindo mensajito, Con algunos stickers. Compartí en el Facebook Radio Chacaltaya. Música tropical con altura.

Saludo para la familia Beltrán. Gracias. En la Socabaya presente. Gracias a los amigos de la Socabaya, de la calle Socabaya, acá en la ciudad de La Paz, en pleno centro. Un gran, gran, gran saludo. Que tengan una linda noche. Felicidades, ¿eh?

Anita Ruiz también. Ciudad Satélite presente. Un gran saludo para Marioli, dice mi mejor amiga. Gracias, Anita, a la familia Ruiz. Hoy participando del sabor a sábado habitual. Hasta las 9. Aprovecha en escribirnos, aprovecha. Saludos para la familia Cerón. Gracias. Saludos para Héctor Fernando. Saludos para la familia Rocha también. Gracias a Josimar también. A Juanito Aguilar. Gracias. Un gran saludo para María. Gracias a Vilma Arteaga. Estamos a tan solo 14 minutos de las 8 de la noche en todo el país. Saludos para Ivette, saludos para Vilma. Gracias, saludos para Vilma. Compartí nuestro live, compartí nuestro stream. Radio Chacaltaya. Música

la música que está saliendo en la radio, pero espero que coloquen las versiones originales de estos lindos éxitos. Dice, a ver, vamos a hacer una fusión, ¿no? Sería interesante también. Saludos para Miriam. Gracias. Gracias, la alcoreza presente. Gracias, Miriam. Un gran saludo. Sigan escribiéndonos en nuestro live, en nuestro stream. Radio Chacaltaya, música tropical.

Saludos para la familia Vega también. Saludos para María Antonieta. ¡Oh! María Antonieta de las Nieves. Se me pasó por la mente tan solo. Gran saludo para los amigos en el centro. ¿Saben dónde nos están escuchando? Nos están escuchando en... ahí los amigos, los caseritos de los ricos hamburgones en la Pérez Velasco. ¡Oh! Y ahí nos están escuchando. Gracias. 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

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Saludos para los amigos de Radio Móvil Mayasa City Sur. ¿Dónde están? Seguramente en cadena. A ver, tú que estás trabajando en la linda empresa Radio Móvil Mayasa City Sur, escribime en este momento al WhatsApp o a través de el stream del Facebook, donde siempre también estamos en vivo. ¡Qué lindo tema! Esta canción es para dedicar. Esta noche puedes dedicar esta canción.

Segunda hora, segunda parte del programa. Escucha. Escucha con paso fino. Le voy a enviar un gran saludo para los amigos de La Avenida Montes presente. Gracias.

Le voy a enviar un gran saludo para mi buena amiga Bianca también. Gracias a Bianca. Un gran saludo, Zeta dice. ¿Dónde te podemos también escuchar? ¿En alguna discoteca? Dice. No, para nada. Esta noche no, al menos. Tal vez la próxima semana, pero yo les digo dónde, ¿no? Yo les digo dónde vamos a estar, pero este fin de semana es un fin de semana para descansar y escuchar lindas canciones.

Otro lindo tema. Saludo para Leticia también. Gracias, saludo para Leticia. En la sintonía de la radio. Siempre con el estilo único de Chacaltaya.

Le voy a enviar un gran saludo para Bianca. Villa Copacabana presente. ¡Oh! Gracias, Villa Copacabana. A ver, esta canción para ustedes.

Guarden 765-22-124. Nuestra línea WhatsApp habilitadísimo. Y el stream que está, como siempre, aguardando tu participación.

Este mensajito dice: hoy no tenía planificado salir, pero lo voy a hacer por ti, Zeta, dice. Gracias por la linda música que motiva. Gracias a ti, a nuestro querido amigo Luis Fernando. Gracias a Luisito Fernando.

Saludos para nuestra buena amiga Nati. Saludos para Nati, saludos para Virginia. Saludos para nuestra querida amiga Irene también. Gracias. ¡Oh, y hacía falta! Algo así en la noche. Bienvenidos a los que se están incorporando a la sintonía nuestra.

Señor, a la familia Leconia también, gracias. Oh, Brenda, gracias. Hola, Z dice, no cambio por nada la sintonía de la radio. Saludos y que la pasen muy bien. Gracias por la linda compañía, dice otro de los mensajes de texto que nos acaba de llegar.

Saludos para nuestro querido amigo Fausto también. Gracias, Faustito. Gracias. Saludos para Mariela. Saludos para la familia Fuentes. Saludos para la familia Sierra también. Gracias. Nos están escuchando en Cotoca. En Santa Cruz de la Sierra.

0: Saludos para Efraín, gracias. Ya estamos cerrando nuestra segunda hora, la segunda parte de Sabor a Sábado, el Time Party. Y enseguida más música, bien, pero bien bailable, bien de discoteca. Así que gracias a los amigos que continúan escribiéndonos. Plato fuerte de la noche.
1: La leyenda.
0: Plato fuerte de la noche en segunditos. Pausa. Con Rumba 7, ¿eh? Pausita, pausita. Ya estamos de retorno con más. No se vayan.
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2: Atención, son exactamente las 8 de la noche con 4, 20 horas con 4 minutos. Llega la tercera y última hora de Sabor a Sábado. Gracias, gracias mil, tantos mensajes, tanta participación. No quiere decir otra cosa que nosotros con este programa